¿Y cómo se llama la canción? Ilia Kuriakian de Valderramas nos presentan del disco Leche Culo. 6:11 p.m, estás en Rock Nexa. 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Quitamos toda la programación habitual para dar paso a 12 canciones sin corte comercial. Ilia Kuriakian de Valderramas, poquito antes Personal Jesus de las Depeche Mode, y el bloque lo comenzamos con la pelotona de Cártel de Santa. 6:12 y nos vamos con algo de información, amigos míos, en Rock Nexa. Ojalá que disfruten de esta hora de música ininterrumpida y de la información que les traigo para ustedes. Miren, pues prácticamente a mí agosto se me fue, pero de volada. No por eso vamos a dejar de largo. ¿Sabían ustedes que en agosto de 1981, o sea, hace 45 años, el primero de agosto de 1981, a las 00:01 de la madrugada, transmitía por vez primera MTV Estados Unidos? ¿Y sabían cuál fue la primera canción? Video Killed the Radio Star de los Buggles. Y parecía como un chiste profético, porque es una estrella, el video habla de una estrella de radio que brinca la televisión y que sus días de gloria terminan por un video. Las primeras 24 horas en las cuales estuvo MTV al aire, tocaron 116 videos y lo reprodujeron 209 veces. Y la gente que trabajaba en MTV tenía que rebobinar las cintas a mano. Entonces tú le prendías MTV y había bloques negros porque pues, se les acababa el material. Curiosamente, MTV ya no existe. El último video emitido por MTV el 31 de diciembre del 2025 fueron los Buggles con Video Kill the Radio Star. Y si tú nunca has escuchado esta canción o piensas que nunca la has escuchado, escúchale en Rock Nexa. Aquí está The Buggles. Video Kill the Radio Star. 6:13 p.m, yo soy Lalo Gómez y tú estás en el lugar indicado. 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

Esa es la canción. Ahí están los Master Plus. Los Master Plus y el Sabino, se llama El Castigo. Eso que escuchas, lo escuchas en Rock Nixa. 6:24 p.m, este espacio es para ti. Canciones que, pues, por ahí te puede recomendar Spotify, un amigo, si vas a un bar, a un antrito. Y esto lo... ya ni hay bar, antros que tocan esto, ¿ah? Pero bueno, aquí la tenemos reunidas todos los martes y los jueves para ti de 6 a 7. Porque sabemos que queremos que sea más ligero el viaje de regreso de tu chamba a tu casa. 6:24, escuchamos a los Master Plus con el Sabino, esto llamado El Castigo. Y el bloque musical lo comenzamos ni más ni menos que con los Jaguares y Detrás de los Cerros. Vámonos ahora con información, muchachos, porque esto está bien interesante. Miren, fíjense que recientemente entrevistaron al líder y vocalista de los The Killers, a Brandon Flowers, y entonces las declaraciones que dio llamaron la atención, porque dice él que está pensando en dejar la música porque lo estresa de más. Es más, está pensando cuánto tiempo más puede ser artista. Y eso que hace 4 días acaba de lanzar Treasure, que es su tercer disco como solista. ¿Sabían que aparte de cantar con The Killers, tiene su disco como solista? Y suena chido. Bueno, la cosa es que él dice, pues que su, fíjense lo que declaró. Dice, no, pues es que, ¿sabes qué? A una chica. Mira, mi papá nunca tuvo dinero en la vida, Él iba a los tianguis, se dedicaba a comprar madera, hacía cuadros, marcos, los pintaba y los vendía. Nunca tuvo dinero y yo lo veo más feliz que yo. Fíjense lo que dice, Incluso cada que termino una gira, me enfermo. Me da diarrea, me dan vómitos, me da gripa. O sea, es inevitable. Yo creo que es de la presión, ¿no? Cuando esperas tanto de una banda como The Killers, digo, de ese nivel. Bueno, dice que incluso siempre piensa en Mick Jagger, líder y vocalista de los Rolling Stones. Dice, güey, ¿qué le motiva a Mick Jagger a su edad seguirse subiendo con tanta buena vibra y energía a los escenarios? Yo no tengo esa chispa. Interesante, ¿no? Híjole, qué fuerte. Digo, yo no entiendo la verdad de esos famosos que de pronto buscan y trabajan y lo logran y dicen, no, güey, no es lo que quería, que también es válido, ¿no? Digo, ¿quién es uno para juzgar? Vámonos con Brandon Flowers. Aquí está del primer disco. ¿Cómo se llamaba el primer disco? Flamingo. La canción se llama Crossfire. 6:26 p.m. a todo volumen. Disfruta Rock Nixa.

0: es un pedazo de canción. La banda es del Estado de México y se llama Odiseo. Se llama la rola Dos Extraños. 6:36 PM, escuchas Rock Nixa. Poquito antes, Catriel y Paco Amoroso, Vida Loca, y comenzamos con Brandon Flowers, líder y vocalista de los The Killers en su proyecto en solitario, que nomás se llama Brandon Flowers, el disco Flamingo, la canción Crossfire. Un abrazo para Pau, que siempre me escucha, mi querida Pau, le mando un beso porque siempre reacciona, platicamos de algún temita que estoy por acá comentando. También para la contadora Alba, que también se emociona mucho cada que toco por aquí algo de los The Killers o de Brandon Flowers. Para ustedes que a lo mejor nunca van a mandar un audio, y está chido también que nunca van a escribir, pero que sabemos que están escuchándonos. Y muy especial para mi querida Viri, que está en Meraki Travel AGS. Ay, el comercial me clavó y todo. Escuchando Rock Nixa. Gracias a todos, muy amables, favor que nos hacen. Oigan, déjenme les platico esto que está muy interesante. Ojalá que la producción me regale.
1: ¿Se puede regalarme poquito, Gabela? No me tardo y te va a gustar la historia.
0: Miren, fíjense que estaba viendo una entrevista que le hacen a Luis. Luis es el Dr. Shenka. El Dr. Shenka es el líder y vocalista de Panteón Rococó. Tiene 52 años de edad y de esos 52 años lleva 31 años con el proyecto, porque él fundó el Panteón Rococó en 1995. En la entrevista le preguntaron al Dr. Shenka: oye, güey, ¿tus papás te vieron triunfar? Y dijo: no, la verdad no. Mi mamá pues ya falleció, nunca supo lo que hice en la vida, pero mi papá, que quedaba, sí me vio triunfar. Y cuenta la historia de cómo fue la relación con su papá. Dice que su papá, pues muy curro, muy guapo, siempre de traje el señor, y que le decía: o sea, qué padre que cantas, hijo, pero ¿cuándo vas a dedicarte a algo de verdad? Papá, pues me dedico a algo de verdad. Y dice que un día, cuando presentaron su cuarto disco, que es el 3x3, ¿no? Creo que se llamaba 3x3, el cuarto disco de la banda, lo presentaron en el Zócalo, pues el Zócalo hasta el moco lleno, y que al final, y fue muy bien, al finalizar el concierto, se le acercó a Luis, el Dr. Shenka, a su papá, y le dijo: papá, ¿qué te pareció? No, muy padre, o sea, pero dedícate a algo de verdad. Y le dijo: papá, pero con esto le doy de comer a mis hijas. Bueno, un día lo invitan a, o sea, el Dr. Shenka invita a su papá a una comida a la Asociación Nacional de Compositores de México. En ese entonces el presidente era Armando Manzanero. Entre tú y yo no hay nada personal. Y el papá, pues con pena de: güey, estoy sentado con este güey que canta puras cosas que el Panteón Rococó. Y que en ese momento se acerca a su mesa el presidente y le dice: ¿cómo estás, Luis? Así se llama el Dr. Shenka. Y le dijo: hola, don Armando, mire, le presento a mi papá. Y que Armando Manzanero lo abrazó y le dijo: señor, qué gusto conocer al papá de este maestro. Y el papá así de: ¿quién es el maestro? Su hijo, señor. ¿Qué canciones nos ha regalado con el Panteón Rococó? ¿Saben quién iba en ese momento con Armando Manzanero? Martín Urieta. Pues el papá, llorando, le dijo: hijo, perdóname. O sea, te juzgué mal. Ay, me da mucho sentimiento. Le dijo: hijo, perdóname. O sea, te juzgué mal. Los dos lloraron, se dieron un beso y se abrazaron. Yo siempre he creído que las primeras personas que pueden frenar los sueños, digo, a lo mejor no es por mala onda, pero es la familia, los amigos y la pareja. Digo, hay veces que hay que hacer caso, a lo mejor dicen: güey, pues es por tu bien, ¿no? Pero ustedes inténtenlo, y ya si de plano se gastaron todos sus recursos y no se dio, al menos no se quedaron con ganas. Hablando del Panteón Rococó, esto es algo que se llama Sí Una Vez. 6:40 Rock Nixa.

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2: Bueno, muchachos, ¿qué más quisiera yo decirles? Que me quiero quedar con ustedes, pero la verdad es que ya me tengo que ir a mi casa, me falta todavía, tengo que estudiar para unas cosas, tengo que sacar unos temas porque mañana doy clases, y lo más importante del día, porque sé que me está esperando, ir a pasear a mi perro. Pero se van a quedar con este homenaje a José José de LD, mi vida. Nos tenemos que despedir. No sin antes recordarles que existe la fórmula de la felicidad. No lo olviden. Porque la vida es un ratito. Quédense, no pierdan tiempo. Quédense donde los quieran mucho, donde los traten bien y donde siempre haya buena música. Gracias, hasta mañana.

0: 47.
1: 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La temperatura exacta es 23 grados.
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22: 7-1.
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0: 7:21.
1: 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La temperatura exacta es 23 grados.
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1: 7:50.
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1: Son las 8.
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1: ¡Hey, hey! ¿Qué transa, bandita y rocachonda? Bienvenidos una vez más a un martes. Martes interestelar del buzón de Quexas. Ya lo sabes, a través del WhatsApp 449-122-6351. El día de hoy, nene, el día de hoy me tienes que mandar un mensaje quejándote de lo que quieras, de lo que sea. Siempre hay motivos para quejarse, yo lo sé. Aquí la idea es que no te quejes todo el día, todos los días, sino solamente un día, un momento a la semana para que te liberes. Y además te puedes llevar tu Combo Breaker, que incluye pase doble para Cinépolis, Plaza Espacio, más molcajete en el Mal del Puerco, así como lo estás escuchando, nene. Y así iniciamos. ¿Qué día hoy es? Martes 25 de agosto. Vámonos en todas partes. 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
2: ¡Ey! ¿Qué tranza, bandita de Rocachonda? Iniciamos este su programa, amor. Ponte al tiro con toda la actitud en un martes más. Martes interestelar del buzón de Quexas. Banda, tengo que decirles que sí lo he intentado que sea intergaláctico, pero no se puede. Está muy atorado ahí. Que municipio trae unos pedillos con el agua, entonces que primero van a arreglar eso y después le van a dar prioridad a lo demás. Así que por lo pronto nos quedamos con nuestro martes interestelar del buzón de Quexas. ¿De qué va si te estás conectando apenas? Quéjate de lo que quieras a través de mi WhatsApp 122-6351. Es el número aquí en cabina. Tú me mandas una queja por audio o escrita si quieres que sea anónima y te vas a quejar de lo que sea. De lo que quieras, de un amigo, de un familiar, de una persona, de un servicio, del gobierno, del agua, del clima, de ti mismo, de tu familia, de tus hijos, de tus primos, de lo que sea, quéjate. Y además, te vas a poder llevar un combo breaker. Ya lo sabes, pase doble para Cinépolis, Plaza Espacio, más un molcajete en el mal del puerco. Y ahora sí, ¿tú qué prefieres? ¿Zurdo o diestro? ¿Con cuál la armas tú? ¿Izquierda o derecha? ¿A poco no de repente con la izquierda, como para sentir que no eres tú? Así que no, espérate, no estamos hablando de eso. ¿A poco no has aplicado ese de que te sientas en tu mano un rato, se duerme y luego dices, vámonos, cómo no? O la de Spider-Man, ¿qué hubo?

ahí te va. Sí, no, ¿a poco no te han dicho toda la vida? No, es que seguramente tú utilizas más el hemisferio izquierdo o el derecho. Chan, chan, chan, te la voy a tirar. ¿Te voy a derrumbar este mito? No, eso es completamente mentira. A diferencia de lo que muchos creemos, no es cuestión de nacimiento ni del desarrollo de un hemisferio en específico del cerebro. Ahí te va, la corta. Es que es una habilidad adquirida por la práctica, según un estudio publicado en las actas de la Academia Nacional de Ciencias. ¿Qué? ¿Qué? Ahí te va. Sí, nacemos con una preferencia, obviamente, que esta se desarrolla en el útero, bro. Desde el útero tú ya andas viendo cuál es la que vas a utilizar en la adolescencia, si la izquierda o la derecha. Pero preferir un lado no es lo mismo que ser hábil con él. Ojo con la diferencia. Puede ser que tú prefieras la derecha, pero ¿qué crees? ¿No te has dado cuenta que eres más hábil que la izquierda o viceversa? Y de hecho, fíjate que me pasaba con compas en el fut. ¿A ti no te llegó a pasar? Güeyes que eran diestros, pero curiosamente con la izquierda la pateaban bien sabrosa. Creo que puede estar relacionada. Pues bueno, la habilidad se construye después. Al usar más esa mano desde niños, acumulamos miles de horas de práctica con lápices, cubiertos, herramientas y demás. Y para validar esta hipótesis, los investigadores de la UCLA y Johns Hopkins pusieron a prueba ambos brazos de adultos sanos usando cámaras de captura en movimiento en 3D mientras alcanzaban objetos bajo distintas condiciones. El primer experimento consideró en tomar un objeto de forma normal con una pesa en la muñeca y sujetando el antebrazo con un palo para simular el uso de herramientas. Al inicio, ambos brazos tuvieron un rendimiento similar e incluso con la pesa el desempeño fue parecido entre los dos. Pero una vez que se añadió el palo, que requería mayor control y precisión, el brazo dominante obviamente superó claramente al otro. La ventaja aparecía solo cuando la tarea requería movimientos complejos aprendidos con años de práctica. Y en un segundo experimento, los participantes tuvieron que escribir números y letras con bolígrafos pegados con cinta a los codos. Como era de esperar, ambos codos eran obviamente igual de estúpidos y torpes. Pues bueno, el doctor Ankem Arak, líder del estudio y profesor de neurología en la Facultad de Medicina, dice, si se elimina esa práctica cambiando una parte del cuerpo como el codo que nunca antes ha deslizado esa tarea, la ventaja desaparece. Y esto tiene lógica. A ver, te explico. Si tú escribes con la derecha o con la izquierda, cálale a escribir ahora pegándote lápices a los codos en la izquierda o en la derecha con la que escribas y vas a perder pierdes esa habilidad. Entonces, esto no significa que tú seas diestro o derecho de nacimiento. Simplemente desarrollaste esta habilidad porque fue la mano que más estuviste utilizando. Y tanto es así que fíjate en los bebés, en los pequeñitos, al principio ellos agarran el lápiz con lo que puedan, con lo que sea. Y ya normalmente la gente lo va a ir relacionando a que utilice más la derecha porque es la que utilizamos y es la que terminan usando toda su vida. Pero en realidad se rompe un mito. En realidad viene porque es con el que más utilizas. Así de fácil y sencillo. Nada de que fue que el hemisferio izquierdo y que son más creativos y que... No. La que usaste más es la que más utilizaste. La que utilizaste más durante tu crecimiento y con la que más practicaste es la que vas a seguir utilizando. Aquí nada más me queda una duda. ¿Puedes hacer el cambio? O sea, que si a partir de ahorita yo digo, güey, voy a practicar con la izquierda, ¿se podrá hacer? A partir de esta noche, a las 12 de la noche, haré mi experimento y les diré qué onda. Participa 122-6351, buzón de Kexas. Vámonos en todas partes. 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

0: 8:25.
1: 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La temperatura exacta es 23 grados.
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1: ¡Ey! ¿Qué transa, bandita? ¿Qué onda? Regresamos a Ponte al Tiro. Recuerda que es el martes interestelar del buzón de quexas. Mándame tu queja a través del 449-122-6351 y quéjate de lo que quieras. Y te puedes ganar pases dobles para Cinépolis Plaza Espacio y molcajetes en el Mal del Puerco. Todo eso tienes, Alex.
2: Todo eso tengo para ti. ¿Qué más quieres? ¿Qué más quieres? 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
1: Uno de los momentos que más adoro. Y déjame decirte que hay sorpresas. Chingue, mucha gente así, muchas personas, mucha banda de Nash, Alex, es que porque puros morros, o sea, también deberías de quemar a las morras. Y yo se los he dicho, güey, mándenme morras y quemamos morras, no pasa nada. No, Alex, es que eres un feminista. Banda, mándenme morras. Y pues el día de hoy, por primera vez,

actualmente ha obstaculizado el derecho a que los menores puedan tener pasaporte y documentos legales, y lamentablemente se desconoce la ubicación de este delincuente, de este depravado e enfermo sexual. No tiene para la pensión, pero sí para viajes a Cuba y Panamá. Si alguien tiene alguna información sobre él, por favor, favor de contactarlos. Aldo, yo sé que me van a decir, Alex, pero no podemos ver la foto. Ok, váyanse a Deudores Alimentarios Aguascalientes, así encuentran en Facebook esta página, y van a poder ver la foto de este Aldo. Y si no, pueden investigar en segundo de lo familiar en el juzgado, está con el expediente 0909/2013, y en el tercero de lo familiar con el 1288/2023. Aldo, te deseo lo peor, güey. A ver, una cosa es no pagar pensión, una cosa es ser padre abandónico, pero ya que hayas cometido este tipo de delitos hacia tu hija, perro, te deseo el peor de los males. Discúlpame, pero eres un asco de persona, güey. Aldo, donde quiera que estés, vas y chingas a mil y a todo lo relacionado contigo. Qué asco de persona. Es lamentable toparnos con casos así. Es lamentable no saber ni tener el paradero de este tipo de personas y saber que puedes estar conviviendo con él, o que actualmente tenga pareja y puede estar conviviendo con el imbécil de Aldo. Si conoces a algún Aldo que recientemente o en algún momento haya ido a Panamá o a Cuba, aguas. Y pues bueno, sorprendido estoy. El día de hoy hablaremos de Ana Cristina. Así como lo escuchas, el día de hoy estaremos... Ojo, no estoy festejando el que tengamos una morra aquí. No quiero que lo confundas. Estoy sorprendido porque pensé que no iba a suceder, pero sucedió porque sí, lo hemos platicado. También hay morras que son igual de desobligadas y de pinches, ¿va? Pero, pues si lo ponemos en proporción... chéngate esta, o sea, hace 2 años que existe esta sección y es la primera morra de la que vamos a hablar. Pues bueno, Ana Cristina lamentablemente tiene un menor en abandono desde hace 3 años. La progenitora es solapada por su papá Raúl. Donde quiera se den, ya ven, hay idiotas e idiotas. La mamá protege a los morros y el papá protege a la morra. El menor vivió violencia física y psicológica desde la infancia hasta la actualidad por parte de su progenitora Ana Cristina. En 2022 se presentó una denuncia en su contra por delito de violencia familiar, permitiendo incluso que sus parejas sentimentales agredieran física y psicológicamente al menor. En 2024 se abrió otra carpeta de investigación por el mismo delito, ya que el adolescente sufrió amenazas de muerte por parte de la progenitora, es decir, de Ana Cristina, por lo que se puso en resguardo con su familia materna. El progenitor abandonó al menor desde hace 7 años, incluso después sabiendo la situación. No te pases de lanza. Incluso sabiendo la situación de violencia que vivía con su madre, hizo caso omiso y a la fecha no han intervenido ni buscado. O sea, lamentablemente, la imbécil de Ana Cristina y el estúpido de Raúl, que es su papá, y el papá, son unos imbéciles. Perdón, también les deseo lo peor. Qué ojete que un menor tenga que sufrir de esta manera. Expediente en lo familiar, 1962/2024, en Jesús María, guarda y custodia. Y expediente 0145/2025, de pensión alimenticia. Ana Cristina, eres una perra cobarde. Aldo, eres un perro cobarde. El papá también del hijo de Ana Cristina es un perro cobarde, así como el papá de Ana Cristina. Qué coraje y duro que estuvo. 449-122-6351, el buzón de Kexas. Mándame tu queja, quéjate lo que quieras y participas por tu combo breaker en todas partes. Ponte Exa.

0: 855.
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1: ¡Ey! ¡Qué tranza, bendita! Yo creo que chonda, ya terminó el primer bloque de Ponte al Tiro. En un momento más voy a leer y voy a escuchar tus quejas. Recuerda, a través del 122-6351, te quieres ir al mal del puerco y chingarte un molcajete sabroso, delicioso, participa. Y aparte, te quieres ir a Cinépolis Plaza Espacio, participa y mándame una queja de lo que quieras, de lo que sea. Así de fácil y sencillo, nene. Vámonos en todas partes. ¡Ponte Exa!

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1: ¡Ey, qué tranza, bandita! ¡Cachonda! Regresamos a Ponte al tiro, como no, con toda la actitud. Oye, llegó el momento de leer y escuchar tus quejas, como no. Recuerda que es martes, martes interestelar del buzón de quejas, como no. 449-122-6351, te tenés que mandar tu mensaje, ya fuese un audio, ya fuese escrito, y de cualquier manera, aquí en este momento lo vamos a leer y reproducir en cabina. Así que DJ Garrapuchín, púchale play, perro.
2: Te ayudo con la fecha, Alex.
1: Gracias.
2: El 1725 del mes de agosto. Okay. Y aprovecho este bello espacio que nos das para quejarme de los brasieres con varilla. Por Dios, ¿a quién se le ocurrieron? Es de lo más incómodo. Muchas gracias por este espacio y me gustaría participar por un combo breaker.
1: Saludotes, qué lindo, qué bueno escucharte nuevamente. Te mando un saludote, te mando un abrazote, muchas gracias. Fíjate que, pues sí, efectivamente, no, a ver, no es que yo use brasier, ¿verdad? Y que me piquen las varillas, pero sé que es una problemática muy común y ya cada vez hay más brasieres que no tienen o sostenes. Sí se dice brasieres o brasiers. Según yo es brasieres, ¿no? Cada vez hay más brasieres o sostenes que ya no traen varilla, pero de todos modos, pues mientras, una joda a quienes sí los usan. Púchale play al que sigue.
3: Yo escucho XFM 97.3.
1: ¡Vale!
3: Esta noche, desgraciadamente, me voy a tener que quejar de la cabina de EXA.
1: ¡Échale, papu!
3: No sé cómo estuvo el show, pero ajá, pues yo fui por mis boletos para el circo, ajá, que me gané con Lalo.
1: Ajá.
3: Y me notificó la de recepción que les habían comentado en cabina.
1: Ajá.
3: En la mañana EXA.
1: Ajá.
3: No sé quién haya sido. Estabas tú, mi Alex, estaba Susan.
1: A ver.
3: Pero me dijo la de recepción que le comentaron en cabina que pues tenía que esperarme de 2 a 3 semanas entre premio y premio.
4: La verdad es que sí se me hace
3: un poquito pues incómodo, la verdad, porque pues me gusta participar y pues a ti, Alex, te consta que pues sí voy a los eventos que
1: claro
3: que entonces pues bueno, sí me sentí un poquito incómodo, pero pues igual si son sus reglas pues las acato, ¿eh? Pero la verdad es que sí me sentí como un poquito mal porque dije,
1: imagínate,
3: no,
1: ya
3: no voy a participar, ¿verdad? Pero bueno, aquí Ire, andamos al pendiente de todas maneras, nomás quería que lo supieran.
1: Ire,
3: bonita noche, gracias.
1: Bonita noche, te mando un abrazo. Ire, una, ya ven que aquí acepto quejas de todo para que vean que no las escojo. Dos, no chille. Tres, mándale boletos de DJ Gavilán para que vea que no, para que vea que no es cierto esa madre. Cuatro, ¿quién chingados fue? Déjenme investigarlo. Cinco, ya no sé qué más decir, ¿cómo no? Carnalito, muchísimas gracias por participar. No, a ver, aquí la invitación está abierta a que todos participen, hermanito. Ustedes han visto aquí que, es más, creo que conmigo les ha tocado hasta que ganan 2 veces en una semana. Aquí yo lo que premio es la participación y constancia. Pero gracias por tus comentarios, hermano. Te mando un beso, un abrazo, ándele, una cachetada, ándele, también una nalgada y un pase doble para Cinépolis, para que no ande chillando. Oye, es cierto, carnal, te quiero. Por acá nos dicen, ¿qué onda, mi Alex? Ya ves que está de moda eso de farmear aura. Pues la otra vez participé en una batalla de farmear aura y pues iba perdiendo. Ah, y que tuve que sacar los prohibidos. Dice, me saqué mi chilito y empecé a hacer el helicóptero y pues nada, aquí vengo saliendo de la fiscalía con una orden de restricción y catalogado como depredador sexual, pero con más 100 millones de aura. Ponte la de aprecia lo que tienes de porta, carnal, ahí porfa. A ver, ahorita la buscamos. La neta es que de acá casi no ponemos complacencias, discúlpame, carnal, pero pues luego igual y nos armamos una semanita de raperos españoles, güey. El Nach, el Port... No, pero Porta no es... No, sí, Porta es español, como chingos que no.
5: Buenas noches, mis amigos de EXA.
1: Hermano.
5: Es de todas aquellas personas que se quejan del clima.
1: Sí.
5: Por... Que ningún chile les embona. Si hace frío, ¿por qué hace frío? Si llueve, ¿por qué llueve? Si hace calor, ¿por qué hace calor?
1: La neta.
5: Lo único que les puedo decir a esas personas, que disfruten. Que disfruten cada clima.
1: Que disfruten esta que está caliente, como no. muchísimas gracias, bandita, por participar. En verdad, yo sí solo me quejo del calor. Yo soy team frío y ya, todo lo demás, que hubo cámara, ahí está. Oigan, entonces, por ahí le mandamos, para que no ande chillando, ya dijimos, no, carnal, déjame checar eso que nos comentas, ¿no? Pero digo, lo bueno, una, sí te entregaron también tus boletitos para el circo, qué chingón, pero no, pues, no está chido, carnal, pero gracias por el comentario. Y a todos los demás, mi bola de quejumbrosos preciosos adorados por ahí, esa vocecilla que escuché nuevamente después mucho rato, gracias por participar. En cualquier momento nos comunicaremos para hacerles saber si ganaron o no su Combo Breaker. Vámonos en todas partes. 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
1: 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La temperatura exacta es 23 grados.
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Otra vez, ¿cómo va la letra? Que te saquen a bailar. Sí, sí dice eso. Sí, tú crees. Sí. ¿Cómo me duele? ¿Cómo me duele? ¿Cómo me duele que te saquen a bailar? Que te... Oigan, pues me duele porque ya me... Qué feo que se escuchó. Me pone nostálgico el tener que despedirme de ti. Mi estimadísimo ponedor, muchísimas gracias por haber escuchado a lo largo de estas dos horas, pues esto, el resultado de lo que sea esto, de esta persona hablando ante este micrófono a tus oídos. Gracias por haberme escuchado, por cotorrear, por participar, por mandar tu queja. En verdad, gracias. Ya contactamos allá a la personita ganadora del Combo Breaker. Atentos a su WhatsApp, porque luego ni responden. Así que porfa, y luego me andan chingando y reclamando la siguiente semana. ¡Nalex, no nos manden los boletos! Pues es que también ustedes, si saben que estoy güey y no me responden, pues se me olvida. Pero para que, por favor, solo te respondan súper atentos. Y pues nada, me tengo que despedir, no sin antes recordarte que me puedes poner la de la canción del Catsup. No se puede. Vamos a cerrar con Alex Intec.

o exitazos como Familia Peluche Somos. Güey, a ver, dime si no son rolas que aquí, mira, las traes tatuadas en la piel, te calan en el hueso, lo sabemos. A ver, es un gran músico, un gran compositor. Como persona, pues tengo mis reservas, tiene un ego enorme, enorme. ¿Por qué? Porque el morro sabe lo que trae. ¿Sabes qué es lo único que le hace falta? Un British Boy. Yo creo que ahí todo se fue al carajo. Si el güey hubiera conseguido su British Boy, no andaría amargado por la vida. ¿Qué fue lo que pasó? El British Boy me lo canceló, me lo funó. Y entonces ahí va todo frustrado porque no tuvo a su British Boy. Y luego ya salió el reggaetón, que se hizo más famoso que su canción. Y pues ya, ahí tienes a un Dom todo frustrado que grita: ¡ay, la música de antes era mejor! Eso yo respeto, que hay quien diga lo que quiera. Pero mi queridísimo Alex Syntek, donde quiera que estés, tiempo. En verdad lo admiro. Musicalmente es una bestia. En verdad me atrevo a decir que es de los mejores músicos que tiene el país. Lamentablemente, pues. ¡Sí lo es! ¡Sí lo es! Lamentablemente, pues. Habla demasiado, ya se nos chisqueó. Pero bueno, vamos a cerrar con una rolita que se llama Corazones Invencibles. Espero que la disfrutes mucho. Y pues nada, nene, ahora sí, yo me tengo que despedir. Ya te la sabes, yo soy Alex Flores. Y aquel ser precioso, hermoso, mezclilla, luz, oscuridad, leche materna, chicharrón de cerdo, tortugas, zapareantes, de colchones, piscos, cibercirujas, dedos peludos, tallón por el cuyo. Y British Boy es DJ Carrapo. ¡Chin! ¿Te sacó de andar lo de British Boy? ¿Sí? ¿No? ¿Se lo quitamos? ¿No te gusta British Boy? ¿Seguro? Se lo dejamos, ¿no? Sí. DJ Garrapo, ¡chin! ¡Harry Potter! ¿Ya lo saben? Ah, mira, Harry Potter. Precisamente, la magia es para pendejos. 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
6: ¿Buscas consentir tu piel de forma natural sin descuidar tu cartera? Llegaste al lugar indicado. Hoy en nuestra tecnología doméstica cuidaremos de ti y de tu bolsillo, enseñándote a preparar unas humectantes barras de jabón con miel. Acompáñanos en Revista del Consumidor Radio.
7: Revista del Consumidor.
8: Esta tecnología doméstica está validada por el Laboratorio Nacional de Protección al Consumidor. Tome nota de los ingredientes y presten mucha atención. ¡Comenzamos!
6: Los ingredientes que vamos a necesitar son 3 tazas de base de jabón transparente cortado en cubos, media taza de agua purificada caliente, 1 1/2 cucharadas de miel de abeja, 1 pizca de colorante vegetal amarillo y 40 gotas de esencia de miel.
8: Los utensilios que utilizaremos son 1 taza medidora, 1 cacerola, cacerola con capacidad de 2.5 litros, un tazón de vidrio con capacidad de 1.5 litros, un plato extendido, un cuchillo, una cuchara sopera, un molde de silicón, un rollo de papel aluminio, un rollo de plástico adherente para alimentos y un atomizador. Vamos al procedimiento.
6: Comenzaremos colocando los cubitos de la base para jabón en el tazón y la llevamos a baño María. Movemos hasta que se hayan derretido por completo. Vertemos en una taza la miel, el colorante y la esencia. Mezclamos y dejamos reposar unos minutos. Después, agregamos el agua caliente.
8: Cuando la base para jabón esté completamente derretida, añadimos la mezcla de miel y revolvemos hasta incorporar todos los ingredientes. Retiramos el fuego y vertemos la preparación en los moldes. Si no cuentas con moldes de silicón, puedes utilizar vasos desechables recubiertos con una capa de aceite mineral para facilitar el desmolde.
6: Si notas que se formaron burbujas en la superficie, puedes eliminarlas rociando alcohol del 96 utilizando un atomizador. Esto ayudará a que el jabón tenga una textura lisa. Dejamos enfriar a temperatura ambiente y posteriormente refrigeramos por 30 minutos para solidificar.
8: Ahora desmoldamos los jabones y los envolvemos en papel aluminio, después en plástico adherente para alimentos. Y así de fácil, en tan solo 40 minutos quedaron listas nuestras barras de jabón con miel. Recuerda almacenarlas en un lugar fresco y seco.
6: ¡Anímate a prepararlas! Esta receta rinde para 6 barras, tiene una caducidad de 6 meses y un costo promedio de $118.34.
8: Si prefieres seguir el paso a paso en video, recuerda que puedes ver esta tecnología doméstica en nuestro canal de YouTube, Profeco TV. Ahí encontrarás muchísimas recetas para ahorrar y hacer tú mismo los productos en casa, teniendo la certeza de la calidad en los ingredientes que utilizas.
6: Aprende a hacer desde un gel para el cabello o un champú para lavar el auto, hasta jamón artesanal o unos deliciosos enjambres de chocolate.
8: Presúmenos cómo te quedaron tus jabones. Etiquétanos en Instagram con el hashtag Tecnología Doméstica Profeco y menciona a @ Revista del Consumidor MX. Nos escuchamos en la próxima Tecnología Doméstica.
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0: ¿Sabes qué están leyendo algunos jóvenes cuando se encierran horas con el celular? No siempre son memes o videos graciosos. En ciertos rincones de internet, existe un mundo donde el odio hacia las mujeres se disfraza de fraternidad masculina, donde la frustración se convierte en resentimiento organizado y donde los discursos de odio en línea ya han cruzado la pantalla para convertirse en violencia real. Ese mundo tiene nombre. Se llama Manósfera. La Manósfera es un ecosistema de foros, redes sociales y blogs donde se promueven la misoginia, el antifeminismo y una masculinidad que se siente amenazada. Dentro de ella habitan los llamados incels, que significa célibes involuntarios, hombres que se describen como incapaces de tener pareja y que culpan a las mujeres de su situación. Entre ellos, manejan un lenguaje propio, llaman chat al hombre exitoso con las mujeres, Stacy a la mujer atractiva que consideran inalcanzable, y se llaman entre sí broncels, hermanos incels. Puede sonar a jerga inofensiva, pero no lo es. En 2018, un hombre influido por esta ideología atropelló a varias personas en Toronto, Canadá, dejando 10 víctimas mortales. En algunos de estos espacios, no solo se comparte frustración, se alienta abiertamente a la violencia. ¿Pero por qué ocurre esto? Los especialistas del Programa Universitario de Estudios sobre Democracia, Justicia y Sociedad de la UNAM identifican 3 factores. Primero, la frustración captada por los algoritmos. Las plataformas digitales detectan la dificultad de estos jóvenes para establecer vínculos afectivos y les ofrecen contenido cada vez más radical. Segundo, el mandato patriarcal, la creencia de que el hombre merece el cuerpo de la mujer y que si no hay conquista, surge el deseo de destrucción. Y tercero, el antifeminismo digital, una reacción organizada para frenar el avance de los derechos de las mujeres. Lamentablemente, el discurso de odio ha cobrado vidas en México. La tragedia en el Colegio de Ciencias y Humanidades, Plantel Sur, y la pérdida de 2 profesoras en Michoacán son llamadas de atención sobre cómo las ideologías misóginas promovidas en redes sociales se materializan en agresiones letales. La solución no puede ser solo policial. Se necesita desactivar el mandato patriarcal desde la raíz, crear espacios de escucha colectiva para que los jóvenes transiten su dolor y su frustración sin recurrir a la agresión, atender la salud mental de quienes están en riesgo de radicalización y de construir el mito de la conquista masculina, enseñando a gestionar el rechazo sin convertirlo en odio. La Manósfera no es un problema lejano ni ajeno. Está en el celular de nuestros hijos, alumnos, vecinos. Pregunta, escucha, observa, porque como advierte la ONU, las narrativas de estos espacios ya no se limitan a nichos de internet. Están influyendo en la forma de pensar, de votar y de tratar a los demás. El silencio no es neutralidad, es complicidad. Con información de la doctora Rosaura Martínez Ruiz, de la Facultad de Filosofía y Letras de la UNAM. Un guión de Leonardo Santiago, con información del portal Ciencia UNAM. Les saluda Mónica Genis.
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1: 12:55.

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1: 349.

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0: ¡Ya llegamos! ¡Ya abrimos el changarro! ¡Bienvenidos a la Mayanexa! ¿Cómo están?
1: ¿Cómo están?
0: Van a pensar que les vamos a robar, hijos, ¿no? ¡Saca cartera, chiquera!
1: Ya se la llave, manda.
0: Ándale, así mero.
1: Un placer despertar con ustedes, estarnos escuchando, viéndonos. Mi queridísima Jesús Ortega, Emily Rose, ¿cómo se encuentran ustedes el día de hoy?
0: Yo bien, mira, en estos momentos también quitándome las lagañitas, amigo, que se me quedan pegaditas en los ojos.
1: Sí, es que luego hay lagañas, ¿no les pasa esas lagañas?
0: Que se
1: aferran, que ya hasta parece costra.
0: Ándale, dice.
1: Ah, ¿qué dices? La lagaña dice, no, ya me se quede más y aquí me voy a quedar en tu piel.
0: Sí.
1: Ya te empiezas a raspar y ya te empiezas a lastimar, esas amigo. Lagañitas calan. Pero es normal las lagañitas, o sea, es normal, ¿no? Hasta cierto punto las lagañas, o sea, sí. Si tienen exceso de lagañas, por favor, vayan a checar una infección.
0: Claro, puede ser ya una infección.
1: Claro.
0: Pero bueno, bienvenidos, Mañanexos, mitad de semana, qué chido. Nuevamente, para mí la semana está pasando muy rápida y eso yo lo agradezco, la verdad.
1: La verdad. Sí, o sea, porque uno le está pasando bien, uno
0: Ándale.
1: Lo está disfrutando.
0: Exacto.
1: Está siendo ameno.
0: Oye, ¿puedo aventarme un comercial ahorita que tengo más libertad
1: por
0: de hacerlo?
1: Supuesto.
0: Ah, pues resulta que me dieron la noticia, amigo, de que ya repiten mi programa de Qué Buena Rola, porque saben que estoy. Bueno, para quien no sabía, ahí les va. Tengo mi alter ego, que es la Chiqui Ortega, Ajá. en la Mejor FM. Y entonces, ya llevo una semana o 15 días, no me acuerdo, en Radio y Televisión de Aguascalientes, Canal 26, Ajá. La Señal Que Va Más. Y entonces ahí me ven de lunes a viernes de 4 a 5 de la tarde.
1: Ajá.
0: Entonces resulta, amigo, que lo estaban repitiendo, porque aparte nos vemos en Estados Unidos y el sur de Canadá. Entonces, estaban repitiendo el programa, además de que a las 4 y 5, estaban repitiendo el programa a las 5 de la mañana, pero allá, ¿no? Entonces, ayer me dieron la noticia de que también ahora, aquí en Aguas, México y demás, se repite el programa a las 5 de la mañana. Entonces, ahorita que venimos abriendo el changarro, que son las 6, pues, para quien todavía madruga un poquito más, pues, estaría bien chido que sintonizaran, ¿verdad?
1: Y ya.
0: Ese era mi comercial. Gracias.
1: Qué chido. Entonces sí, vayan a ver a la Chiqui Ortega. No confundir con la Chiqui Ortega.
0: Ni con la Chiquis Ortega.
1: Exacto, ni con la Chiquis Ortega.
0: Porque tengo un radio escucha que siempre me dice Chiqui. Ah, no, pero aparte me dice Chiquis Rivera. Y yo así de, güey, no, esa es la hija de Jenny.
1: Saludos a la Chiquis Ortiz.
0: Descomponiendo todo. Pero bueno, ahí está entonces. Gracias, queridos. Continuamos. Es miércoles.
1: Efectivamente. Ajá. ¿Quieren saber cómo se nos va a poner el chile? ¿Quieren que juguemos otra vez el juego de tratar de atinarle la temperatura?
0: Échale. Agarre su teléfono,
1: ahí te
0: Emilio.
1: Ahí te va. Mira, basándome en el clima que tuvimos el día de ayer, yo creo que la mínima el día de hoy será de 14 grados. ¿Sí? ¿No? ¿De cuánto?
2: 16.
1: Sí, un más dos. Entonces, vamos a estar a 30 grados.
2: No.
1: ¿No?
0: ¿Cuánto?
1: ¿A cuánto?
2: 28.
1: ¡Ah, 28. Qué chido!
0: Ay,
1: buenas
0: bueno,
1: noticias.
0: Más
1: ¡qué
0: buenas noticias!
1: ¡Qué buenas noticias
0: para el clima, malas noticias para ti, amigo!
1: Para mí, 16 mínima, máxima 28 grados. ¿Qué? Pero qué rico que haga menos
0: oye,
1: calor.
0: ¿Y
1: oye,
0: y otra vez hay probabilidad de lluvia hoy o qué? ¿Hoy no? Pues no sé. ¿No?
1: Pues no, con este que solezazo que estaba haciendo. Aunque ha estado raro, ¿no? Se ha estado nublando de repente y medio chipi.
0: Ándale, así.
1: Y ya. Uh-huh. Y punto. Pero bueno, tomen sus precauciones, las que serían, pues, ponerse a madres de bloqueador. Y ya.
0: ¡A madres!
1: Okay, y ahora sí, cambiamos de modo para la frase del día de hoy. Ahí les va. No hay razón para buscar el sufrimiento. Pero si este llega y trata de meterse en tu vida, no temas, míralo a la cara y con la frente en alto.
0: Ay, amigo, cuánta razón, ¿verdad?
1: Sí, efectivamente. Hay que aceptarlo, a ver. Nosotros, claro que no andamos buscando el sufrimiento, es lo que menos nos gusta, ¿no? O sea, no andamos buscando ahí por la vida martirizarnos, pero cuando llega, afróntalo, bro.
0: Abrázalo,
1: sí, trátalo, no lo abraces eternamente, abrázalo el tiempo que lo tengas que abrazar, súfrelo y después suéltalo, pero confróntalo y enfréntalo.
0: ¡Bravo! Buena frase el día de hoy, gracias.
1: Ahí está. Y si llevas 15 años sufriendo, pues vayan al psicólogo. Uh-huh. Y cambiamos de mundo nuevamente. Exa, ¿qué más aplauda? Oigan, mañana, Xos. El día de ayer se habló, el tema de ayer era cosas que nos avergüenzan, uh-huh. Aunque en realidad empezamos a hablar más de las veces que nos hemos hecho popó, sí. Pero salió por ahí el tema de cuando uh-huh. ya te echas como un pedito ahí en pareja. Entonces sí. La pregunta del día de hoy, mañana, Nexos, ¿ustedes cuándo creen o cuáles son esas cosas que te hacen saber que ya estás en confianza en tu relación de pareja? Esos detallitos que ya dices, no, sí, ya, aquí ya hay confianza.
0: Va. Ok.
1: Nada más.
0: Sí, ok. Sí. A participar entonces, hoy es miércoles y toca conspiranoicos.
1: Efectivamente, es sorpresa.
0: Wow, me encantan las sorpresas. Comenzamos en todas partes con Texas.

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2: Bienvenidos a La Mañanexa. Si quieren, el NT vieje. Oye, estoy distraído, ya me distraje.
3: Sí, amigo, es que traes el teléfono, niño.
2: Es que vi una noticia que, insisto, tengo
3: ¿qué
2: que...
3: ¿Qué pasó?
2: Perdón, es que dicen que apareció una Virgen de Guadalupe, una silueta de una Virgen de Guadalupe, en una banca de la isla San Marcos.
3: Sí, con agua, ¿no?
2: Una ajá, cosa así. A la altura a la que normalmente podría orinarse un perro, bro. Y perdonen, o sea, ya dejen de ver cosas donde no las hay. O sea, respeto muchísimo su creencia y así, pero neta, ¿creen que diría la Virgen? ¡Ah, Shira! Ahí en esa banquita. ¡No! O sea, aparecería en el cielo. Así, con colores vívidos y todo. Por favor, dejen de buscarle ahí de... ¡Ay, apareció en esta! No, ya basta, pero bueno, perdón. Sí, ya lo dije. Además, aparecen cosas bien pobres siempre. Entonces, a ver, esto es cierto. A ver, ¿cuándo has escuchado esta noticia? ¡Ah! En un pilar de una casa del campestre aparece una virgen. No, siempre es una mancha de humedad, una tortilla quemada. O sea, son cosas... Pero bueno,
3: ya. ¡Ay, no!
2: Esa no es la nota.
3: Esa no era la nota vieja.
2: Facundo, que le preguntaron qué onda con el amor.
4: Como si me pasó ahí algo que llevaba mucho tiempo que no me sucedía.
5: Sí,
4: y te da una energía, güey, como que neta dices, güey, quiero ser más chingón para gustarle a mi vieja, quiero estar más chingón para hacer más cosas. No sé, como que me motivó muy cabrón, Delia. O sea, sí es como de las personas importantes en mi vida. La neta. Como que cuando alguien te hace ser mejor persona, o sea, cuando como que te caes mejor tú mismo por algo, como que dices, verga, cómo me gusta esta versión de mí, que tú estás...
2: Ponle un pi.
3: Ay, ya, Facundo,
4: dije,
3: ya.
4: Dije, no mames, ya necesitaba...
2: Es que dijo la palabra con V. Le ¿cuál? Pones un pip, ya no se puede.
3: Bueno, pues ya.
2: Oye, no, a ver, qué chido lo que dices, sí, sí es cierto, porque yo he visto este cambio en una persona así de frente, que estando enamorada hizo cambios en sí, se siente más motivada esta persona, o sea, en verdad el enamoramiento le sentó muy bien y yo estoy muy feliz por esta persona, la verdad.
3: ¿Quién es, amigo?
2: Sí, no la conoces. Sí, luego te platico, pero creo que tiene toda la razón, o sea, es que el enamoramiento es bonito, es sabroso, es delicioso, se disfruta.
3: Y la verdad que sí, ¿eh?
2: Que sí.
3: Ay, qué bonito.
2: Ah, ya me quiero enamorar.
3: Mira, ven. Sigamos con más música en todas partes. Con Texas.

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1: 623.
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13: Hola, soy José y soy un ex-kid. Y quiero la canción de Die Die de Shakira. Gracias. Bye.

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1: Hola, hola, Mañanexos. Me gustaría mucho escuchar la canción de Color a Esperanza de Diego Torres. Gracias, hasta luego.

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1: ¡Mañanexo!
2: ¡Pícaro, pícaro, pícaro!
1: Llegó el momento del cómo amanecimos hoy. Ustedes participen, más tarde los vamos a leer y escuchar. El día de hoy queremos que nos digan cosas. ¿Cuáles son esas cosas que te hacen saber que ya estás en confianza en tu relación?
2: Ok, mañana. Oye, espérame, me acaba de pasar, casi me muero.
1: Sí, sí.
2: Me estiré, pero me estiré y me mareé.
1: Es
2: oye,
1: que
2: ya, a ver,
1: ya
2: cuidado.
1: Ya nuestra edad, aguas con eso. Aguas con pararse muy rápido. Y aguas con estirarse muy fuerte.
2: Sí, amigo, ¿por qué sucede esto? Le voy a preguntar al doctor Ricardo Cruz.
1: Estaría chido.
2: Porque sí, a cierta edad ya nos estiramos y nos mareamos.
1: Sí, sí, sí, ¿no? Sí, la neta sí se siente de la verdad.
2: Ay, hijos, pero
1: está
2: bueno.
1: Está feo.
2: Sí, está feo.
1: Si dices, güey, no, ¿y a poco ya soy esa persona? Si nomás me paré de la silla. Sí,
2: ¿y
1: no,
2: qué? ¿Con los estornudos?
1: No, sí.
2: Oye, tiempo, les tengo que platicar algo mañana, eso sé. También voy a abusar de que no está así. Güey, ya llego a esta edad, no sé si les pasa a mujeres de edad madura.
1: Ajá.
2: Tosí muy fuerte y mi vagina palpitó. Cosa que no sucedía, o sea.
1: Ok.
2: Pues sentí como palpitaba mi vagina.
1: Ok.
2: De verdad.
1: Pues unos ejercicios de Kegel, amiga. Sí.
2: Pues no sé, generalmente no soy esa persona suelta de allá.
1: Okay.
2: No soy muy apretada.
1: Es normal, pues bueno, es la edad, la
2: comuníquense, mujeres,
1: la
2: si les pasa también.
1: Sí, justo, mándenos WhatsApp y díganos si cuando estornudan, les palpita.
3: Confianza en pareja.
2: Confianza en pareja.
1: Y justamente de eso va el tema. ¿Cuáles son esas cosas que dices, ya estoy en confianza con mi pareja? Mi queridísima Sus, adelante.
2: Te digo algo y voy a contestar algo que no se imaginan.
1: Ajá.
2: Compartir un silencio, güey. La verdad es que soy muy, pues muy así, no sé si hermética o no sé, pero yo no voy al cine con cualquiera.
1: Claro.
2: Y no voy al cine tan pronto. Bueno, no te creas si fue una persona. Pero no, me tengo que compartir el silencio y sentirme cómoda. Por supuesto, sí, los peditos,
1: claro,
2: como no. Los eructos, como no.
1: Okay.
2: ¿Qué más? Los besos negros, como no.
1: Sí. Pues a ver, sí, por supuesto, sí, claro.
2: Sí.
1: Tiene que haber confianza.
2: Claro. ¿Tú, amigo?
1: Ok, estoy de acuerdo contigo. O sea, ya cuando están estos silencios que no son incómodos, que son simplemente silencios y los disfrutas estando juntos, es un nivel de confianza además muy alto, ¿sabes? Es de, güey, no me siento incómodo en este momento, no siento que tengo que estarte platicando algo. Y hago un pequeño paréntesis. Por favor, si ven que la otra persona está muy callada. O sea, a lo mejor no quiere platicar. No sé si quiere platicar. Y ya.
2: Exacto.
1: Creo que todo lo escatológico, definitivamente. A ver, lo escatológico es lo más personal. Entonces, que el echarte un pedito o... ¿sabes algo que yo creo que ya te hace sentir muy en confianza? Si vas y la visitas o lo visitas a su casa y le pides pasar al baño a echarte un cake.
2: Ándale.
1: Ya es otro nivel de confianza. Porque pueden pasar muchas cosas. Puede ser muy sonoro,
2: sí.
1: No. Puede ser muy oloroso o no.
2: Claro.
1: Puedes tapar el baño o no.
2: Sí, ajá. Ir al baño en particular, ¿eh?
1: Exacto.
2: Sí, creo que sí. Como de esas veces que ya te tomas el tiempo de lo que tome el tiempo en que termines de hacer tus necesidades,
1: claro.
2: Y no haya problema de, híjole, es que ya me estoy tardando mucho.
1: Sí, sí, sí.
2: ¿Ah?
1: O también otra, que tú te estés bañando y si nada más tienen un bañito en casa, la otra persona entre a hacer del baño.
2: Ah,
1: sí,
2: dale,
1: eso también es un nivel de confianza
2: súper,
1: bien
2: sí.
1: Elevado, bien
2: sí.
1: Elevadote, que luego con el vapor ahí pues puede ser contraproducente porque el olorcito se queda un ratito, pero justo creo que es un nivel de confianza ya muy, muy alto.
2: Ay, usar el cepillo de dientes, que lo compartas por alguna extraña razón, que a lo mejor una persona no tenga en un viaje, bueno, a mí me pasó y no lo uso con cualquiera, de que se me olvidó a mí mi cepillo de dientes. Sí, discúlpame, güey, lo he llegado a hacer.
1: No, es que tampoco.
2: A ver, no es como que lo haga diario.
1: Tampoco sean cerdos mañana.
2: Güey, tiene que darme los dientes. Ay, bien que chupas cola. Sigamos con más música en todas partes con Texas.

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1: 6:46.
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13: Buen día, Mañanexos. ¿Me podrían poner la canción de Espacio Sideral de Jesse Joy? ¡Ay!

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1: ¿Qué onda, Mañanexos? Me gustaría que pusieran una rolita, la de Morat. Porfa, a ver si puede. Gracias. ¿Cómo?

0: queridísimas Sus Ortega.
1: Así es, bienvenidos, Mañanexos. Llegamos a la segunda hora y recuerden en el cómo amanecimos hoy al 449-122-6351. ¿Cuál es la pregunta, amigo?
0: El día de hoy nos tienen que decir, mis queridísimos Mañanexos, ¿cuáles son esas cosas que ya te hacen sentir en confianza cuando estás en pareja, no?
1: Perfecto, ok. A participar entonces, Mañanexos. Y recuerden además que estamos participando por esos boletos para el cine en Cinépolis Espacio. Hoy es miércoles y también toca Conspiranoicos, así que bien pendientes, los estaremos esperando con ustedes hasta las 10 de la mañana, ¿vale?
0: Efectivamente, Mañanexos, súper atentos, participen 449-122-6351. El día de hoy nos tienen que decir cosas que te hacen saber que ya estás en confianza en tu relación en pareja, ¿vale?
1: Perfecto, a participar entonces, vámonos en todas partes, Pontexa.

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1: Vaya, Nexos, llegamos ya al cómo amanecimos hoy, así que a participar, ¿cuál es la pregunta, mi amor?
2: El día de hoy, mañana, Nexos nos tienen que decir a través del WhatsApp, ¿cuáles son esas cosas que sabes que ya estás en confianza con la pareja? Uh-huh. Que dices, Ana, ya de aquí no hay vuelta atrás.
1: Exacto.
2: ¿Ya dijimos todo el escatológico otra vez?
1: Sí, yo creo que sí. La verdad es que sí, bebé.
2: Pero bueno, hay otras cosas, ya lo dijimos también, estos silencios incómodos, uh-huh. Eso que no son incómodos cuando estás en pareja.
1: Claro.
2: Ya es una confianza chida, pero escuchamos mañana, Nexos.
1: ¡Púchale, play!

0: Muchachos, buenos días, mi Susan Ortega, mi Alex Suárez, Emilio, los controladores. La mamá de Emilio, se los juro que ha de odiar a Susan porque le está pervirtiendo a su hijo, porque Susan, pues así es, ella habla de piche, de cola y de peditos y no le importa nada, ¿no? Ese muchacho va a salir traumado. Bueno, a ver, un nivel de confianza ya en una pareja, lo acaban de decir muy bien, los silencios que no son incómodos, que simplemente son silencios y los disfrutas. Ajá. Cuando te haces parte de su círculo social, que irónicamente todo eso lo pasé en estos últimos 2 meses, 3 meses, y miren que no concretamos absolutamente nada. Pero bueno, otra cosa sería, pues bueno, ya cuando estás acá en la caricia y entras acá por el chimuelillo y te quedan ahí, incluso ya cuando ves ahí que se le queda un pedacito de papel, voltea y te dice, pues ni modo, papi, el terreno venía con papeles. ¡A la madre! Imagínense eso. Pero bueno, peores cosas nos hemos comido. No sé. Sí, yo creo que los silencios son bastante importantes. Me encantan. Cuídense mucho, lo quiero mucho. Lo que va el triunfal.
1: Cabrona, mi Eddie, muchísimas gracias por participar. Oye, gracias, fíjate que estaba pensando hacer el amor con la luz prendida. Yo creo que ya agarraste confianza también, ¿no? Okay. Ya hay confiancita, porque al principio sí puede ser así como que, no, espérate.
2: ¿Alguien dijo?
1: Apaguen la luz. No, yo lo pongo. Oye, por acá nos dicen, saludos, Emmy, Susan y Alex. También ya hay confianza cuando su papá te invita a pasar a la casa y te dice, hijo, sí, cierto, y efectivamente.
2: Ay, qué recuerdos tan preciosos esos.
1: Sí, sucedió. Oye, por acá, hola, buenos días. Dice, le sucedió a un conocido. El vato fue al súper con la morra e iba a comprar algunas cosillas de aseo personal, que son de muy de confianza, obviamente. Y de pura casualidad le dijo a la morra, pues agarra lo que ocupes, y la morra pues hizo la despensa de toda la semana y pues ya no le dijo nada el vato y a la larga se casó con ella. Regálenme unos boletos. Pues sí, sí, a ver, eso ya es de confianza.
2: Claro, sí,
1: sí, sí, sí, dijiste, su dinero es mío, ya me dijo que agarre lo que necesite.
2: Claro.
1: Creo que sí, a ver, sí. Ya cuando está esta cuestión de unir presupuestos, ya hay confianza.
2: Claro.
1: Tienes toda la razón. ¿Va?
2: Ay, qué padre es eso, ¿verdad?
1: Qué padre. Sería. Oigan, pero sigan participando, por favor, suerte a través de WhatsApp, y nos tienen que decir cosas que ya te hacen saber que estás en confianza con tu pareja, ¿va?
2: Va al 449-122-6351 y recuerden que traemos boletos para el cine en Cinépolis Espacio, así que a participar, ¿va?
1: Efectivamente, vengan exos y también aprovechen y sigan pidiendo su rolita, 449-122-6351, díganos qué rolita quieren escuchar ustedes, ayúdenos a armar la programación acá en Exa, ¿vale? ¡Uy! Por lo pronto vámonos con algo de la preciosísima, talentosísima Taylor Swift. I knew it, I knew you.
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0: Mañanexos, llegó el momento de la chisma y bueno, vamos a platicar, ahí les va, de Pablo, no sé si sea Lyle o Pablo Lyle. Es un actor mexicano. Para ponerlos en contexto, van a recordar que ustedes allá en el lejano 2019, Pablo tuvo un altercado, o sea, iba manejando con su cuñado. Su cuñado iba manejando. Ajá. Iban en Miami, Florida, hubo un altercado, se bajó, se les hizo emoción. Un señor que es Juan Ricardo Hernández. Y pues ya, como que se hicieron ahí de palabras, ya el cuñado así como que se va. Y en eso Pablo como que se encendió, se baja y al señor, a Juan Ricardo, le da un golpe. Sí, okay. Era un señor de 60 y tantos, 70 años y lamentablemente falleció. Sí, el señor falleció y a este actor, a Pablo, pues entró a juicio por eso, ¿sí? Y fue sentenciado en febrero del 2023 a 5 años de prisión y 8 años de libertad condicional por el homicidio involuntario precisamente de Juan Ricardo Hernández. Y está preso precisamente allá en Miami, Florida.
1: O sea, sigue preso.
0: Florida, sigue preso.
1: Okay.
0: Sí. Lo del el madrazo fue en 2019, le dan la sentencia en 2023, pero resulta que ayer la periodista Tania Charry en El Gordo y la Flaca dijo que Pablo podría salir de prisión el próximo 29 de diciembre, es decir, a finales de este año, del 2026, luego de recibir una reducción de su condena por el tiempo cumplido durante el proceso y su buena conducta. Y además hay otra parte, hay una demanda civil presentada por la familia del señor Juan Ricardo, donde estaban pidiendo que... Pues que además Pablo les diera una lana, estaban exigiendo $1,000,000, pues porque si no manches,
1: claro.
0: estuvo medio gacho, pero justo este tipo de noticias, no sé si te acuerdas, a mí sí me, no es que estuviera muy metido en el chisme, pero fue de güey, cómo en un momento de ira la vida te cambia completamente.
1: Totalmente de acuerdo, Mañanexos, la verdad es que yo tuve un episodio de ira muy cañón, ajá. Bueno, he tenido muchos, pero en donde, bueno, es que no sé si lo pueda decir, porque luego es muy irresponsable de mi parte. Pero bueno, total.
0: Suéltalo.
1: Total que pude haber ocasionado un gran accidente porque actué con dolo.
0: Claro.
1: ¿No? Entonces, de ahí, pues sí, güey, lo tuve que checar ahí en terapia porque fue justo eso de, oye, tienes que controlar tu ira porque imagínate qué hubiera pasado, sí.
0: Exacto, ¿no? Exacto.
1: Entonces, abusados, ¿eh?
0: Sí, aguas con el enojo. No está mal que nos enojemos, banda. La cuestión es que sepamos o tengamos las herramientas suficientes para que este enojo no se convierta en ira.
1: Claro,
0: porque neta nos puede cambiar. Pablo, hasta donde recuerdo, justamente ya estaba en Estados Unidos porque estaba empezando a trabajar en proyectos allá. Y mira, un momento de ira y tras. No sé si le vayan a dar esta segunda oportunidad como de regresar a la actuación y demás. Probablemente sí.
1: Pues bueno.
0: Pero yo creo que va a tener que empezar otra vez de... Claro. No desde abajo. Pero sí, no en el punto en el que estaba.
1: Exacto. Oye, y a favor, la neta, pues ni modo. O sea, una cumpliste la condena o la estás cumpliendo y otra está chido que al final la familia también pueda decir, oye, que te cueste $1,000,000, hijo, ¿eh?
0: Claro,
1: por tu
0: sí.
1: Tu regada.
0: Sí. Pues bueno. Pero también qué regada. Tú podrías, es que cargar en la conciencia.
1: No, güey, yo sí no podría.
0: No manches, o sea, no. Claro que no lo hiciste con esa finalidad de desvivir, claro, a esta persona. Pero lo hiciste, o sea, exacto, no tenías la intención, pero al final lo hiciste, qué feo.
1: Sí, la neta que sí, ¿eh? Pues
0: lo que ha de soñar mi queridísimo Pablo en la cárcel.
1: Sí. Ya la anda pagando, la neta.
0: Sí, la pesadilla de que se agacha por el jabón y luego eso.
1: Ojalá que no tanto así. Vámonos con alguien que también se le cayó el jabón allá. Ah. Gloria Trevi con pompas de jabón en todas partes.
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2: A mí me encanta vivir del chisme, me dicen la metiche. Pues en algo me tengo que entretener, ¿verdad?

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12: ¡Fuera!

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1: Llegamos a la hora Godín de la Mañanexa. Ya son las 8 en punto.
2: Godines preciosos, adorados, llegó el momento conspiranoico de la semana. Les vamos a hablar de un experimento muy real.

0: pero que también ahí saca de...
1: Sí. Ajá. Vámonos con BTS. Esto es Dynamite en todas partes. 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
1: Y el reloj dice que son las 8:07.
2: Me gusta esa frase porque es muy real, porque solo el reloj lo dice. Oigan, el día de hoy vamos a hablar, ojo, sobre un experimento que es muy, pero muy real. El experimento sucedió. Sí, es un experimento que sucedió en Estados Unidos, específicamente en Arizona y específicamente en septiembre de 1991. Este experimento se llamó la cúpula de cristal. Vamos a hablar sobre todo lo relacionado a, que de hecho a raíz de eso hay muchas películas y series que se han hecho de manera similar, pero también hay algo conspiranoico. Primero les platicamos de qué va el experimento, ¿va? En el desierto de Oracle, en Arizona, una impresionante estructura hermética de cristal y acero de 1.27 hectáreas fue diseñada para recrear un ecosistema terrestre autosuficiente y poder evaluar si la vida humana podría sostenerse en colonias espaciales o refugios cerrados.
1: Ok, ahora, el experimento obviamente tuvo como que un concepto, un desarrollo y claro que un colapso. Obvio. Y es que la simulación total, ¿va? Ahí te va. Se encerró a 8 investigadores, ¿va? Que son biosferianos, más biosfe. ¿Qué? Ok. Durante 2 años, en un entorno aislado con 5 biomas artificiales, donde había selva, océano con arrecife, manglar, desierto y sabana, y junto con zonas de cultivo y cultivos agrícolas, pues para su alimentación.
2: Ok. Después, ¿qué fue lo que sucedió en esta cúpula ya cuando estaban ahí todos los investigadores? Hubo una caída drástica de oxígeno, a pesar de que estaban todas las condiciones para que hubiera oxígeno, ya que el suelo fértil introducido albergaba una cantidad masiva de bacterias que consumieron este oxígeno aceleradamente al descomponer la materia orgánica. Y el nivel de oxígeno cayó del 21% al 14.5%. Esto es equivalente a vivir a 4.000 metros de altitud, o sea, es muy, muy poco oxígeno. Y esto obligó a que se inyectara oxígeno externo, rompiendo el aislamiento estricto del que se hablaba.
1: Además, un desequilibrio ecológico y plagas, porque la falta de polinización natural mató a la mayoría de las especies de insectos, mientras que las hormigas, trampas y las cucarachas se multiplicaron sin control. El dióxido de carbono se disparó y la luz solar limitada impidió que las plantas, obviamente, fotosintetizaran lo suficiente para compensar esto.
2: Exacto. Y después también, ¿qué sucedió? Hambre constante y fricción humana. La producción agrícola fue insuficiente y los participantes además perdieron peso de manera alarmante. Sufrieron letargo constante y la presión psicológica pues dividió al grupo en 2 facciones fuertemente enfrentadas que casi dejaron de hablarse.
1: Además, había pérdida de credibilidad científica y es que se descubrió que el equipo filtró comida de contrabando, usó también depuradores de gas mecánicos y ocultó la inyección de aire exterior. Así que la prensa y pues la comunidad científica calificaron el proyecto de espectáculo mediático, más que una ciencia rigurosa.
2: Y esto fue lo que lo llevó al fracaso, ¿no? Este experimento como tal de una cúpula que tú lo puedes revisar, terminó fracasando, no fue exitoso por muchos factores, pero justamente pues mucha gente empezó a cuestionar de, oye, pero ¿por qué este tipo de experimento, no? Y en la siguiente intervención les vamos a platicar precisamente todo lo relacionado a la cuestión conspiranoica.
1: Por lo pronto nos vamos con Juan Solo, salvavidas en todas partes, Pontexa.

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1: Mañanexos, regresamos con este experimento llamado la cúpula de cristal. Este experimento que se realizó en Arizona en 1992, que también lo van a encontrar si quieren buscarlo. En realidad se llama Biosfera 2. Sí, así es como pueden encontrar más información si es que les interesa conocer más al respecto. Pero bueno, ¿por qué este tipo de experimentos? ¿Qué es lo que estaba sucediendo? A continuación les platicaremos. Ahí les va. ¿El verdadero cliente no era la NASA? Pues bueno, oficialmente fue financiado por el multimillonario Ed Bass. Pero en los círculos alternativos se sostiene que el proyecto formaba parte de un ensayo privado de la élite global para diseñar búnkeres autosuficientes ante un evento de colapso planetario.
2: Además está el origen de la comuna Sinergia, donde los líderes conceptuales del proyecto venían de un grupo teatral, contracultural y vanguardista con tintes de culto, donde hay quienes sugieren que la cúpula buscaba probar dinámicas de aislamiento y control psicológico en comunidades cerradas.
1: Ok, también se habla de el incidente del sello roto. Durante una evacuación médica menor, una investigadora reingresó al domo con bolsas que el equipo de seguridad no inspeccionó del todo. Corrió la versión de que no solo entraron suministros prohibidos, sino tecnología de monitoreo no autorizada.
2: También está la intervención de Steve Bannon y la toma militar, porque en 1994 la administración de la cúpula fue removida de forma repentina mediante una orden judicial apoyada por bancos e inversionistas, colocando al mando a figuras vinculadas a fondos de capital de riesgo y además también agencias federales, lo que disolvieron el equipo original antes de que revelaran los datos completos del suelo.
1: Ok, y por último el monitoreo de biometría bajo encierro. Más allá de probar lechugas y cultivos, la recopilación de datos de los biosferanos, que eran estos científicos que estaban ahí, sobre el consumo mínimo de calorías, tolerancia al CO2 y respuesta a la privación de aire generó el rumor de que los parámetros reales terminaron en archivos clasificados para misiones de entornos hostiles fuera del ojo público.
2: Okay.
1: Se habla justo de que fue un experimento como para ver este tipo de controles de hacer. Ya ven que hablábamos hace poco de ciudades de 15 minutos donde, ¿sabes qué? Mejor tener concentrada la población en lugares donde les demos todo, pero que ya no se tengan que mover de ahí. Justo la cúpula también habla de esta cuestión de que si en realidad era que querían crear un entorno como para controlar a la gente y meterlas dentro de esta cúpula.
2: Claro, pues así la cosa. ¿Quién sabe si pudiera suceder en muchos, muchos años?
1: Efectivamente, pero métanse al experimento. La verdad es que está interesante cómo se fue desarrollando Biosfera 2 o Cúpula de Cristal en Arizona.
2: Por lo pronto, vámonos con alguien que ya no es humano. Katy Perry, Never Really Over. En todas partes, Contexa.

0: estamos de vuelta. 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

0: Mañana Exos, oigan, recordarles que tenemos muchísimas cosas para ustedes. ¿Sí? Lo que ya saben, obviamente, para Cinépolis Plaza Espacio, ajá, fajitas, uh-huh, el mal del puerco, pero si te quieres ir al teatro, ¿qué crees? Tenemos pases dobles para la obra de teatro Busco al hombre de mi vida. Marido ya tuve, bro. ¿Sí?
1: Oh, esto me suena tan familiar.
0: Efectivamente, así que si quieren ir a ver esta obra, que es el 27, es el día de mañana ahí en el Show Business Center. Por favor, súper, súper atentos. Nosotros tenemos sus pases dobles. Y también, si quieren ir al fútbol... Si quieren ir al fútbol, pues también les tenemos regalitos.
1: ¡Ay! Recuerden que estamos en torneo de apertura y el próximo juego será Necaxa versus Cruz Azul. Creo que también juegan este viernes. Así que bien pendientes entonces de la mañana, Nexa, a participar en el Cómo Amanecimos Hoy, 449-122-6351. Y la pregunta es, ¿indicios o qué cosas indican, ajá, que ya tienes ahí como que...
0: Confianza con tu pareja.
1: Gracias.
0: Efectivamente, participen, 122-6351. Uh-huh. Cosas que indican que ya agarraste confianza con tu pareja, participen al WhatsApp. Más tarde los vamos a leer y escuchar nuevamente. Ya hay unos mensajitos, sí, porque pueden llevarse unos pases dobles para una obra de teatro o se pueden ir al...
1: Claro. Club. Díganos para qué quieren participar, ¿vale? Ajá, ok, perfecto. Vámonos ahora con Temper City. Esto es Self Aware en todas partes. Pontexa.

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1: Mañanexos, ni le cambies. Todavía seguimos contigo, ya son las 9:01.
2: Todavía queda una horita más, súper atentos. Recuerden el cómo amanecimos hoy. Cosas que te hacen saber que ya estás en confianza con tu pareja.
1: Ay, sí, te digo, Alejandro, ahorita te voy a regañar después el...

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1: Maya Nexos, llegó el momento de leerlos y escucharlos nuevamente. Recuerden que tenemos pases dobles para esta gran obra de teatro que es el día de mañana. Busco el amor de mi vida. Hombre, ya tuve.
2: Okay.
1: ¡Qué gran nombre! La verdad sí, es que es un gran nombre. Y justamente pues hablando de estas cuestiones de pareja, son cosas que sabes que ya estás en confianza con tu pareja, así que llegó el momento de escucharlos.
3: Uh-huh. Buenos días, yo los escucho diariamente, despierto con ustedes.
1: ¡Ay, qué bonita! ¡Te queremos!
3: Yo creo que tienes confianza con tu pareja cuando ya literal te encueras delante de él.
1: Sí.
3: Digo, a veces hay mucho pudor, pero ya cuando ya te cambias, te vistes, te ve los choninos de abuelita, ya hay mucha confianza. Yo quiero participar por la obra de teatro. Saludos.
1: Saludos.
2: Saludos.
1: Ya cuando lo ves o la ves ya ahí secándose sus partes, ¿no? Con la toalla cabeza que le haces así de... Yo creo que ya fue mucha confianza, o sea, que ya tuviste esa confianza de secarte tan rudamente frente a tu pareja.
2: ¿Sabes qué? Creo que me tienes mucha confianza, pues hablaste de bulto y entonces como que te vi, amigo.
1: Es que sí, ya les tengo mucha confianza a ustedes.
4: Sí, sí, sí. Hola, buen día, mañanecos, Susan, Alex.
2: ¿Qué? Bueno, ¿mañanecos?
1: A ver, otra vez.
4: Cuando ya agarras con...
1: ¿Maña qué?
4: Hola, buen día, mañanecos, Susan, Alex. Cuando ya agarras confianza con tu pareja, lo clásico, hay que sabanear el airecito.
1: Claro.
4: Ese no falla. Entonces, pues, esa es una. Y, pues, se pudieron decir más, pero mejor con esa la dejamos.
2: Bueno.
4: Quisiera boletos para irme a la obra de teatro. Saludos.
1: Okay. Ah, ya están participando por sus pases dobles para la obra de teatro. Por acá nos mandaron uno que efectivamente coincido con muchos. Es compartir el uso del baño al mismo tiempo. Uh-huh. Efectivamente. Bueno, en lo personal, cocinar algo en conjunto, cocinarle a la otra persona. Definitivamente sí, ya es algo de pareja. Bueno, sí es cierto.
2: Sí, amigo.
1: Si alguno le llegó a pasar de copitas, pues limpiar ahí pues el vómito.
2: Sí,
1: o estar acompañando a tu pareja ahí mientras está en el vómito, definitivamente sí ya es mucha confianza.
2: Oye, tiempo, que al final el vómito surge porque ya uno está pedo. Creo que más bien ahí también el nivel de confianza es que te puedas poner pedo,
1: claro,
2: con esa persona, que sabes que vas a estar cuidado o que no te va a juzgar en la bebedera, ¿no?
1: Que te sientes seguro o segura, que sabes que no va a haber bronca, efectivamente. Uh-huh. Y dice: un abrazote, Susan. Yo también llegué a prestar el cepillo de dientes, así que te entiendo. Échale el otro, amigo, ahí lo tienes. ¿No? ¿Lo leo?
2: Mi amor, no, perdóname.
1: Buenos días. Los indicios de que ya hay confianza en una pareja es que ya te pedorreas. Quiero ganar boletos para el partido. Muchísimas gracias. Hola, cuando tienes confianza con tu pareja es cuando, como... Ah, claro. Que ya te comes más de 3 tacos, ¿no?
2: Ay,
1: claro.
2: No manches, súper sí.
1: Que ya no te limitas en la comida, ya te atascas sabroso y ya sacas todas las mañas, así de... Sí, de échale mermelada al atún.
2: Oye, tengo otra también, al menos en mí, o a lo mejor en las mujeres, que ya tenemos la confianza de que podemos quedar desnudas en la casa o así, y así andar en caniquillas, ¿no? Sí. No importa, a lo mejor que el ángulo no te favorezca o así, estás cómoda con tu cuerpo y que te vean, no pasa nada.
1: Efectivamente, efectivamente. Otro más, a ver, por acá nos dice... Cuando ya tienes confianza con tu pareja, pones las rolas que te daban pena. Sí, yo ahí pongo a Ricardo Arjona, ¿no? Ya.
2: Ah, dale.
1: ¡Mujeres!
2: Vámonos con Natalia Lafourcade. Ella es bonita, dedicada para Emilio Ortiz. En todas partes, contexto.

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1: 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Llegó el momento de la trivia exacta.
2: Ajá. Ya son las 9:28 minutos 29. Así que bien atentos, ya lo saben, la trivia exacta, donde realizamos tres preguntas. Ajá. Y requerimos tres respuestas.
1: Efectivamente, tienen un minuto para contestar. El día de hoy vamos de música. Es una estación de radio, tienen que saber sobre música. Hay combo naranja, marquen al 449-915-8281. 449-915-8281 es la línea aquí en cabina. Tendremos, ahí está, ya, a ver.
2: Bueno.
3: Hola.
2: Hola.
1: Hola.
2: ¿Listo?
3: Buen día.
2: Buen día. Oye, ¿cómo te llamas?
3: Carlos.
2: Carlos.
1: Carlos. Oye, hi, ¿tú quieres a Carlos?
3: Okay. Sí, por favor.
1: Ay, te va, mi queridísimo Carlos. El día de hoy el combo naranja, nomás para que te emociones, nomás para que te vayas contentote, son unos pases dobles para que vayas a ver al Cruz Azul contra el Necaxa este próximo viernes. Así que súper atento y además pases dobles para Cinépolis, ¿va?
2: ¡Qué chido!
3: Ok, excelente.
2: Okay. Perfecto. Oye, mi queridísimo Alex Flores, ¿de qué tratará la trivia exacta del día de hoy?
1: Será sobre músicos, ¿va? Entonces, okay. Está fácil, según yo está facilote, ¿va? Entonces, te platicamos la dinámica, mi queridísimo Carlos. Te vamos a hacer tres preguntas. Una vez iniciado el tiempo, vas a tener un minuto para poder contestar las tres, ¿vale? ¿Sí? Ok.
2: ¿Sabes qué? Yo que tú, bájale por favor a tu radio porque te estás tardando en contestar.
1: Exacto.
2: Guíate por el teléfono, mi Carlos.
3: Alexa, bájate dos rayitas.
2: ¡Ay, Alexa, güey!
1: Y ya en realidad Alexa, que es su pareja. Y
2: claro.
3: Sí, es ella. Exacto. Se llama igual.
1: Exacto. Bueno, Carlos, ¿estás listo? ¿Se entendió la dinámica?
3: Sí.
1: Órale, va, perfectísimo. Échale.
0: Primera pregunta.
1: Ahí te va, mi queridísimo Carlos. Comienza el minuto. ¿Qué famoso artista fue coronado mundialmente como el rey del pop tras el éxito aplastante de su álbum Thriller?
3: Yo creo que es Michael Jackson, si mal no recuerdo.
2: ¡Bien!
0: Segunda pregunta.
2: Nos vamos a la segunda pregunta. Y la segunda pregunta dice así, que me acabo de perder. Ok, ¿cuál es el nombre del vocalista del grupo inglés Queen?
3: Muy fácil, Freddie Mercury.
2: ¡Bien!
0: Pregunta final.
1: Súper fácil. Y siguiente, ¿cuál es el nombre del ex vocalista de esta famosísima banda de grunge de los 90 llamada Nirvana?
3: Este señor que se murió. ¿Kurt Cobain?
0: Felicidades. Has ganado.
3: Muy fácil.
2: Sí. Mi queridísimo Carlos, te llevas los boletos para el Necaxa versus Cruz Azul este próximo viernes. ¿A quién te vas a llevar, hijo?
3: Todavía no sabemos quién se lo merezca, pero alguien se lleva.
2: Okay, perfecto. Gracias por participar. ¿Quieres mandar saludos?
3: Sí, yo creo que a todo Aguascalientes por la bienvenida.
1: Ay, vienes llegando acá, mi Carlos.
3: Así es, correcto, de Canadá, hace poquito.
2: Ay, le hubiéramos preguntado de Canadá.
1: Nah, él sí trae para comprar los boletos y nosotros regalándole, bro.
2: La gente, ¿cómo es así de pediche? Gracias, mi Carlos.
3: Siempre es bueno ahorrar.
2: Nos vamos con Alejandro Sanz, no era poesía. Entonces, nos vamos. Ay, de niños. Ah, es muy buena rola, ¿eh? Vámonos en todas partes con Texa.
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0: Ya son las 9:50, mañana Exos. Ya nos vamos.
1: Ay, queridos. Ya fue. Gracias a todos los que participaron. Muchas felicidades por ahí. Ya contactamos a la persona. No sé si ya nos mandó su nombre para la obra de teatro que nos pidieron boletos. Alejandro Flores. Ah, no es cierto. No. Alejandro, solo dice Alejandro. Bueno, felicidades a Carlos que se llevó sus pases dobles para ver al Necaxa. ¿Sí? Y pues nada, quédense en la programación de Exa.
0: Así es. Recuerden que además está Aaron Rodríguez y estará llegando ahorita ya en unos minutitos con ustedes. Mañana la mañana Exa en punto a las 6 de la mañana. Pues para despertarnos de buenas, ¿verdad?
1: Pues ya nos vamos, los queremos muchísimo. Pásenla precioso.
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9: 959.
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días, ya son las 10 de la mañana y comenzamos. Recuerda que voy a estar contigo hasta la 1 de la tarde y hoy traigo boletos para ti, boletos para que te vayas al teatro a ver la función Busco al hombre de mi vida, marido ya tuve. Así que pendiente de todas las dinámicas y promociones que tenemos para ti. Comenzamos con algo de Maroon 5, se llama Love Somebody en todas partes, ponte Exa.

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1: 9 Months and 50 Hours es el mixtape colaborativo de Latin Mafia y Freight Again, Again and Again and Again and Again and Again and Again. ¿Y por qué 9 meses y 50 horas? Pues esto hace referencia al proceso de 9 meses de creación del proyecto que culminó o terminó o se presentó incluso en una sesión en vivo en YouTube de 50 horas. Ellos grabaron el proceso creativo por el cual determinaron títulos de canciones, ritmos, letras, todo, efectivamente todo. Y pues obviamente en ese momento del en vivo no nada más terminaron de crear el álbum, lo presentaron, lo metieron a las plataformas, o sea, lo dieron a conocer al mundo e incluso hicieron el concierto. Entonces, pues la verdad es que hubo muchas críticas, porque tú sabes que no eres monedita de oro y para todo hay haters, criticones, y mucha gente estuvo diciendo, ay sí, pues si el disco no estuvo tan acá, como que ¿por qué lo vanaglorian tanto? Güey, te están enseñando todo el proceso creativo, o sea, créeme que de por sí el proceso creativo es estar quebrándote la cabeza y estar pensando una tras otra, borrar, todavía imagínate con la presión de tener un en vivo con millones de gente viéndote, que obviamente son tus fans y no fans. Y del otro lado también, el concierto que dieron después del proceso creativo, o sea, ¿de dónde sacaron fuerzas, güey? O sea, ¿de dónde sacaron tanta energía? Esto está increíble y a mí me gustaría, sobre todo, tenemos la tecnología para hacer estas cuestiones en estos momentos, para que te estén viendo en vivo, para que vean tu proceso creativo. Pero imagínate haber visto un proceso creativo de un genio de la música, güey. Haber visto un proceso creativo en el estudio con Juan Gabriel, con un ¿quién te gusta a ti, Emily? Para ver un proceso creativo, al que sea, o sea, si es tu ídolo, te encantaría estar viendo el proceso creativo. Y deja tú, de ahí que se vaya al escenario y se viente un conciertazo, la verdad es que está increíble. No sé si tú ya fuiste a checar este álbum, pues si no, la neta te recomiendo que vayas a verlo, porque está muy padre, la verdad. Son rolitas que traen mucho feeling. Entonces te recomiendo que vayas a verlo. 9 Months and 50 Hours, esto es de Latin Mafia. Pero continuamos con algo de Hash. Estás en el 97.3 de tu radio y esto se llama Mi Salida Contigo. En todas partes, ponte Exa.

0: 1022.
1: Sigue a Aaron en Instagram como @elaaronrodriguez.
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6: En este momento voy buscando qué canción de Reconexión me vas a pedir. 80s, 90s o 2000 por audio, por favor. Audio 449-122-6351 y con eso estás participando.

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1: ¿Qué pasa, Mayron? Buenos días. Para Reconexión, ¿podrías poner la de Hombre Lobo en París? Gracias, saludos.

0: Sigue a Eiron en Instagram como arroba el Eiron Rodríguez.
1: 10:48.
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Continuamos en XFM. Recuerda que viene verdadero o falso para que te puedas llevar tu boleto para la obra de teatro Busco al amor de mi vida, marido ya tuve. Así que pendiente de todo este bloque porque...

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1: Entramos a verdadero o falso y en esta ocasión para ganar tuviste que haber estado bien pendiente de todo este bloque y en este momento mandarme al 449-122-6351, no una, sino a las 5 canciones que acaban de sonar en todo este bloque musical desde el ID y con eso, la primera persona que me envíe esas 5 correctas canciones va a ser el ganador de su boleto doble para la obra de teatro. En este momento a correr, a mandar su audio, a mandar su texto y si eres el primero afortunado, vas a ser el ganador. Entonces,

0: 1122.
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4: En un momento más tengo la noticia de Expediente Secreto EXA y en esta ocasión traigo algo que está moviendo todo el mundo de las redes sociales. Pendiente porque esto incluso lo puedes monetizar, ¿eh? 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
1: Hey, ¿qué tal? ¿Cómo están? Oigan, pues seguimos desde un punto exacto. 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
1: Bilibili. ¿Has escuchado esta palabra antes? Bilibili. Pues es la plataforma china que desafía a YouTube con pagos de hasta 0.70 centavos de dólar por cada 1,000 vistas. Así es. Para los que ya manejan las redes sociales saben que esto está muy bien porque incluso ya es la competencia directa con YouTube. Así que el YouTube del 2012 está temblando y esto es porque pues es una plataforma china, es de video, es prácticamente el mismo software de YouTube y ya supera los 370 millones de usuarios mensuales. O sea que hay muy buen público para generar ahí tu contenido. Ahora impulsa su expansión internacional buscando atraer creadores fuera de China con un nuevo programa de monetización. Según reportes, la plataforma ofrecería pagos cercanos al dólar por cada 1,000 vistas, aunque la cifra podría variar según el país de la audiencia. Esto pues obviamente depende desde dónde estés generando tu contenido, pero el movimiento llega justo cuando YouTube endurece las condiciones de su programa de monetización. Y no deja tú la monetización. Las políticas de privacidad que está teniendo ahorita YouTube son algo exageradísimo. La verdad es que muchos creadores de contenido han tenido que modificar completamente pues sus videos, su estilo de crear. Ay, ¿se te salió un moco, Emily? Pásenle papel a Emily, bro. Así que justo en este momento YouTube está temblando porque Bilibili podría convertirse en una alternativa a explorar para creadores que buscan diversificar sus ingresos. ¿Sabes qué es lo más chido? Yo ya la tengo en mi celular, ya la encuentras en Play Store. Y si tú entras, puedes ver películas completas porque ahorita todavía no está copyright ahí anunciándose. No hay censura, obviamente que sí hay filtros de censura, pero pues ahí puedes ver películas completas. Por ejemplo, la de Spider-Man ya está ahí. Hay varias películas súper nuevas que ya están ahí. Obviamente, uno de los creadores súper conocidos que ya está monetizando también de este lado es Mr. Beast. Obviamente, obviamente, este señor no llena de dinero. Así que tú también, ve y monetiza desde Bilibili. 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
1: 11.49.
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0: 12-1.
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Continuamos en el 97.3, son las 12 del mediodía y recuerda que te puedes llevar boletos para Cinépolis Espacio, Fajitas en la Cantina de Antaño o El Mal del Puerco, pendiente de todas las dinámicas. 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
1: Esto es el verdadero o falso y continuando con la dinámica de hoy, tuviste que haber estado bien al pendiente de todo este bloque musical porque tú pudiste haber dicho, las voy a escuchar todas, las voy a anotar porque qué tal que me las vuelve a pedir. Y es correcto, necesito que me mandes el nombre de las 5 canciones que acaban de sonar en XFM 97.3 y te vas a llevar boleto para Cinépolis, boleto para fajitas en la cantina de antaño o disca en el mal del puerco. Tú vas a escoger. Yo solamente voy a anotar qué es lo que quiere el muchacho, qué es lo que quiere la niña y con eso estás dentro. 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

0: 1221.
1: 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La temperatura exacta es 23 grados.
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Hernández con Tú Sigues Aquí y Tú Sigues en el 97.3 de tu radio. Yo quiero felicitar enormemente al ganador del pase doble para el teatro y se vayan a ver la función de Busco al Amor de Mi Vida, Marido Ya Tuve. Nada más y nada menos que Luis Ángel Cornejo. ¡Eso! Un aplauso y felicidades por exactamente atinarle al verdadero o falso con las 5 canciones que habían salido en el bloque anterior. Así que muchas felicidades y no te preocupes si no ganaste. Siguen los programas y siguen los premios para ti, claro que sí. Ahorita te voy a dejar con Dani Ruiz, posteriormente viene María Urquiza, Lalo Gómez y en la noche Ponte al Tiro con invitado especial. Van a estar aquí los chicos de FMA de este festival increíble de motocicletas, así que pendiente del 97.3. Yo me despido y muchísimas gracias por permitirme estar contigo desde la cabina hasta tu bocina. Soy Aaron Rodríguez y mañana seguro nos escuchamos. Te dejo con algo de Belinda, esto se llama En la Oscuridad y en todas partes, Ponte Exa.

0: 12.50.
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0: es la una.
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en la estación número uno pop en Aguascalientes. ¿Cómo estás? Espero que te encuentres muy bien. Ya llegamos al ombliguito de semana y hoy tengo para ti pases dobles para muchos eventos. Así que te conviene quedarte conmigo. Arrancamos con Chappell Roan. Esta canción se llama Good Luck, Babe. 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
1: Continuamos en vivo en la estación número uno Pop en Aguascalientes. Es momento de arrancar con la primera dinámica del día de hoy. ¿Y qué va a ser si es que te quieres llevar un cupón de discada para el mal del puerco? 122-6351 va a ser tu medio de contacto. Hoy quiero que me digas, Dani, llévame a la discada mediante un mensaje, no un audio, ¿vale? Y si eres la primera persona o el primero, te voy a regalar este cuponcito. Vámonos con Dua Lipa, esta canción se llama Levitating. 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

Continuamos en vivo en la estación número 1 Pop en Aguascalientes y yo quiero felicitar a la terminación 1962. Muchas felicidades, tú fuiste la primera persona y ya por eso te ganaste tu cupón de discada para el mal del puerco. Se cierra esta dinámica, se abre otra, siendo la 1:11 de la tarde, al menos a mí ya me empieza a dar hambre. Entonces te quiero regalar un cupón de fajitas de la cantina. ¿Cómo te lo vas a llevar? Está, mira, facilísimo. Ahora sí necesito que me mandes un audio a través de la línea exacta. Tú ya la conoces, ya no te la voy a repetir. Y el audio tiene que decir, Dani, tengo hambre. Y ya con eso vas a estar participando. Si eres el primero, yo te voy a regalar tu cuponcito. Vámonos con excelente música. Emily Rose no cuenta, todo el tiempo tiene hambre. Vámonos con Harry Styles. Esta canción.

0: con esto que se llaman Holy por el 97.3 de tu radio. Emily Rose, en este momento quiero escuchar a la terminación 2177. Terminación 2167. Ah, no, 77. Dale play, por favor.
1: Dani, tengo hambre.
0: Dani, tengo hambre. Yo también. La neta, yo también. Muchas felicidades a la terminación 2177. Tú fuiste la primera persona en mandar tu audio y por ende ya te llevaste este cupón de fajitas de la cantina. Si nos sigues escuchando, mándanos por favor tu nombre completo y ahorita te vamos a dar las indicaciones. Se cierra esta dinámica, abrimos otra, pero antes de eso, a ver, el primer ganador pregunta si ya puede pasar de una vez por el cupón de discada. Si es que tú todavía nos sigues escuchando, José Antonio Vega, ya puedes pasar a recogerlo, ¿vale? Te esperamos ahorita antes de las 5 de la tarde. Pero bueno, se cierra esto, se abre dinámica para pase doble para el cine. ¿Y cómo te lo vas a poder ganar? Está facilísimo. Necesito que me mandes una fotografía con la persona a la que irías al cine, porque es un pase doble, ¿ok? Únicamente mándame esa foto y si eres la cuarta persona, yo te regalo el pase doble para el cine. Te dejo con Olivia Rodrigo. Esta canción se llama Stupid Song. 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

0: 1:22.
1: 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La temperatura exacta es 23 grados.
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1: Continuamos en vivo por XFM 97.3 y yo te había prometido a ti un pase doble para el cine, ¿vale? Y justamente la persona ganadora va a ser la terminación 8981. Muchas felicidades. Tú fuiste la primera persona en mandar esta fotografía. Si todavía nos sigues escuchando, mándanos porfa tu nombre completo y te vamos a dar las indicaciones, ¿vale? En este momento nos vamos con otra dinámica para la gente que ha estado preguntando acerca de accesos para la Gusana Ciega. Pendiente, tranquilos. También te invito a que te metas a revisar la cartelexa porque ya la actualizamos. Tenemos varios eventos, entre ellos Alejandro Sanz, así que si tú quieres y puedes ir, revisa nuestras redes sociales, agenda la fecha y participa en toda la programación. En este momento también justo yo te quiero invitar, si a ti te gusta todas estas tradiciones del mes patrio, por así decirlo, justamente regresamos con el del grito con más chile. 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Vamos a armar nuestros equipos y obviamente Exa tiene que ganar. ¿Cómo va a ser la dinámica? Va a estar muy fácil. Necesitamos juntar gente que de verdad le guste comer, que aguante el chile, pero picante, ¿eh? Que aguante el chile picante, y que coma padre, que coma muchísimo. Y el reto va a ser quien pueda comer más elotes picantes, cortesía de Elotes y Chascas, el CI, va de verdad a tener premios increíbles. 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No digas que no te lo advertí. Vámonos con excelente música. Llega Dana en colaboración con El Malilla. Esta canción se llama Si se acaba el mundo. 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

Continuamos en vivo en la estación número uno Pop en Aguascalientes y fíjate que yo te quiero platicar que en este momento me acaban de informar que tengo pases dobles para ti, para una puesta en escena increíble que se llama Busco al hombre de mi vida, marido ya tuve. Esta puesta en escena la verdad está increíble, yo creo que es una de las más taquilleras que hay aquí en Aguascalientes. Entonces si tú quieres ir, va a ser el jueves 27 de agosto, el día de mañana, en punto de las 8 de la noche. Si tú quieres y puedes ir mañana a las 8 de la noche, es momento que inicies a registrarte a través del 122-6351 y que me digas: Dani, yo sí quiero y puedo ir a esta puesta en escena, a esta obra de teatro, etcétera. Y yo te voy a regalar tu pase doble. Te dejo con lo más nuevo de Aitana. Esta canción me encanta y se ha vuelto una de mis favoritas. Espero que la tuya también. Se llama Conexión Psíquica. Ponte Exa.

Este pase doble para la puesta en escena. Ya le puse, a ver, segura que puedes ir y todo. Me puso, sí, mañana a las 8. Yo le dije, pedimos evidencia, ¿eh? Pero mándamela a mí. Etiquétame a mí en Instagram. Estoy como @DanielaRuizMX. Súbela, pongan de que gracias, Dani, porque luego no las veo. Es que casi que quieren que esté aquí todo el día viendo sus mensajes. Sí me funó, me pone de que, pero la ves porque luego me dejas en visto. Perdóname, perdóname la existencia. A veces se me va la onda muy cañón. Pero ya, mira, ya voy a poner más atención. Muchas felicidades. Ahorita te vamos a mandar las indicaciones para que puedas venir a recoger tu pase doble, ¿vale? Yo ya me tengo que despedir, pero no te despegues. Todavía falta bastante buena programación. Mario Urquiza de 2 a 5 de la tarde, Lalo Gómez de 5 a 7 y cerramos con Alex Flores en Ponte al Tiro de 8 a 10 de la noche, que me parece, si no mal recuerdo, hoy va a tener invitado. Si no me falla la memoria, hoy tiene invitados, entonces para que vayan y lo escuchen, ¿vale? Yo estoy como @DanielaRuizMX en Instagram y en todas partes. Ponte la estación pop número 1 en todo Aguascalientes, Ponte Exa. Que Dios te guarde y se le olvide dónde. Bye.

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1: 1:51.
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1: Son las 2.
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1: Son las 2 de la tarde en Nexa FM 97.3. ¿Cómo estás? Bonito miércoles, mitad de semana, 26 de agosto. Y yo te acompaño de aquí hasta las 5 de la tarde. Arrancamos con muy buena música. Mi nombre es María Urquiza. Y yo te voy a acompañar el día de hoy, que es miércoles, con una de mis secciones favoritas. Si tú no me habías escuchado, el día de hoy es un gran momento para hacerlo. Todos los miércoles Manuel Dom nos platica qué ver en el cine. Además de todo, hoy tengo

Fue Bad Bunny con Gorillaz, la canción Tormenta en el 97.3 de tu radio. El día de ayer una euforia por los boletos para que se vayan a ver a Alejandro Sanz. ¿Tú quieres ir? Yo voy a invitarte. Así es que solamente tienes que participar al 122-6351. No sé cuándo me vuelvan a dar boletos para Alejandro Sanz, ¿eh? Hay que aprovecharlos. Hoy les pregunto, a ver, ¿qué es lo que más piden en su app preferida de comida? Yo, por ejemplo, utilizo muchísimo Uber Eats. ¿Qué es lo que más pides? 122-6351. Participa el día de hoy. Te puedes llevar este pase doble solamente participando en la votación exacta. Mientras tanto, vamos a escuchar a La Gozada Ciega. Esta canción se llama Guantes Puestos. 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

0: 221.
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3: La temperatura exacta es 23 grados.
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igual que un ángel de Cali Uchis Peso Pluma en el 97.3 de tu radio. Oigan, recuerden que estamos como Exa AGS en redes sociales. Búscanos así tal cual, Exa AGS. ¿Qué vas a poder encontrar ahí? Mira, muy sencillo, te vas a poder enterar de todo lo que está sucediendo en lo que sea que quieras saber del mundo de la farándula, de la música, toda la cultura pop, que si la casa de los famosos, todo. Te vas a enterar de lo que está sucediendo. Además, vas a saber cuáles son las promociones que tenemos activas mismas en las que vas a poder participar y llevarte los boletos. 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Es la única manera en la que vas a estar en contacto con nosotros y, por supuesto, escuchando los programas en vivo. Vámonos con Timo, No Hay Que Llorar. 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

fue Camilo con Shawn Mendes, que sí, un día como hoy. Un día como hoy, nacía el inolvidable Kevin McAllister, Macaulay Culkin, este actorazo de Mi Pobre Angelito, que iba a decir actorazo, pero también no lo hemos visto mucho más que eso y no le puedes quitar esa cara de niño inocente. Un día como hoy es cumpleaños del cantante pop y actor Chris Pine, este protagonista de Star Trek, pero sale en varias películas, por ejemplo, en El Día de la Princesa 2 salí y se me hace guapísimo además de todo. Un día como hoy, para 2003, la banda Evanescence llegaba a los primeros lugares globales con su álbum debut Fallen, en donde nos regalaban esta canción de Bring Me to Life espectacular. Un día como hoy escuchas a Chopper Rowan con How to Go. Un día como hoy tú estás en Exa. 5, 6.

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1: 252.
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0: 33.
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0: contigo.
1: Mau y Ricky, me enamora. Tengo dato del día. Oye, ¿sabías que cuando caminas rápido, con los hombros hacia atrás y la barbilla arriba, literalmente pretendiendo que tienes toda la confianza del mundo, tu cuerpo realmente engaña a tu mente y libera serotonina casi al instante? Si traes un día pesado, estás de bajón en la tarde, no necesitas solamente un café más. Camina al baño, no sé, a la cocina, a la cuadra, como si fueras en una pasarela de moda, y vas a ver, de mí te acuerdas que te cambia aunque sea un poquito el chip. Inténtalo, me platicas si lo haces.

0: 322.
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2: La temperatura exacta es 23 grados.
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terrestre que está espectacular. Para todos los Extra Kids hay cuadernos para colorear que me encantaron, así es que participen porque son artículos de edición limitada, ¿ok? Vámonos con Morat, se llama Lo Poco Que Yo Quiero. 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

el randoming, a mí misma me digo, no puedo creer que el mundo supere la ficción. Ahí lleva. Resulta que en un aeropuerto internacional detuvieron a un viajero porque pues su equipaje tenía algo extraño, contenía un contenido, ¿qué tal? Traía unas bolsas como de papitas, o sea, una locura. Bueno, resulta que llevaba una colección gigante de papitas crujientes de una marca muy específica que ya no venden en su país. El tipo refirió y dijo que prefería pagar una multa por exceso de equipaje antes de dejar sus papitas en seguridad. Explicó muy serio al oficial, ¿eh? Es que estas ya no las consigo en mi ciudad. Prioridades claras, la verdad. Ahora es que Justin Bieber y Daisy's. 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
1: 3.48.
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1: Ya son las 4 de la tarde, te sigo acompañando el día de hoy. Nos queda una hora juntos, vamos a disfrutarla al máximo. ¿Qué tal va este regreso a clases? Hay unos que, si no me equivoco, los de universidad ya están en clases esta semana, pero también están los pequeños y las mamás, hola, de los pequeños que nos urge que regresen lunes, martes. Platíquenme cuándo regresan a clases para saber en qué vamos. Vámonos con Darío

0: Y llegó el momento. Manuel Dom, quiero que lo sepas, tienes mi sección favorita del programa. Esto es El Que Ver.
1: María, excelente miércoles. Es momento de enterarnos qué llega a la pantalla grande.
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1: Esta semana tenemos dos opciones, ya sea que te guste lo postapocalíptico o las películas animadas. Y para empezar tenemos una buena opción para los amantes de las historias intensas, pues llega a todos los cines La Guerra de los Últimos, mezcla de sci-fi distópico con aventura, drama psicológico, supervivencia y acción, que se trata de la película más reciente del gran Ridley Scott, legendario director de clásicos como Alien y Gladiador, que vuelve a sumergirse en la ciencia ficción acompañado de un gran reparto encabezado por Jacob Elordi, Josh Brolin, Margaret Qualley, Guy Pearce y Allison Janney. Pero bueno, ¿de qué va la historia? Pues tenemos que tras un colapso que arrasó con la civilización a causa de un virus, seguiremos a Hick, interpretado por Jacob Elordi, que es un joven piloto que sobrevive aislado en un viejo aeródromo junto a su fiel perro, y a Bang Lee, interpretado por Josh Brolin, que es un militar retirado obsesionado con la supervivencia. Pero su rutina cambia por completo cuando Hick capta una misteriosa transmisión por radio, y es ahí que, movido por la esperanza de encontrar más vida humana, decide arriesgarlo todo para internarse en un territorio hostil lleno de carroñeros errantes llamados segadores. Estamos frente a un thriller visceral sobre el instinto de conservar la humanidad aun cuando el mundo se ha derrumbado. Pero bueno, por otro lado, si esto te parece muy dramático, bueno, pues vamos con un poco de comedia con un estreno que es un milagro que esté en los cines. Se trata de Coyote vs. Acme, película dirigida por Dave Green, que hace una década dirigiera Tortugas Ninja 2 Fuera de las Sombras, y esta cinta combina acción real con animación 3D, y el elenco está compuesto por Will Forte, John Cena y Lana Condor, entre muchos más, además de, por supuesto, nuestros personajes favoritos de las caricaturas. Y aquí tenemos que después de décadas de intentos fallidos por atrapar al Correcaminos, el Coyote decide que ya fue suficiente, y cansado de que todos sus artefactos exploten, falle la puntería o le caigan encima, decide contratar a un abogado de poca monta para demandar formalmente a la corporación Acme por venderle productos defectuosos. La batalla legal escala en los tribunales contra un despiadado abogado corporativo interpretado por John Cena. Lo más impactante de esta película no es solo la trama, sino su historia en la vida real, pues si recordamos, en noviembre de 2023, con una película terminada, los ejecutivos del estudio decidieron enlatarla y cancelar su estreno para poder deducir $30 millones en impuestos. Pero fue gracias a Ketchup Entertainment que se hizo de los derechos que finalmente podemos disfrutarla en la gran pantalla. Así que ya lo sabes, La Guerra de los Últimos y Coyote vs. Acme llegan ya a todos los cines. Bien, pues eso es todo por esta semana. Recuerda que a mí me encuentras en Instagram como @soymanueldom, y por supuesto no te desconectes del 97.3 porque aún hay mucha música con María hasta las 5 de la tarde. Yo soy Manuel Dom y en todas partes, ponte Exa.
2: ¡Qué ver!

0: 424.
1: 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La temperatura exacta es 23 grados.
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FM mientras se pueda, Manuel Turizo. Y yo ya tengo audios. Yo quiero escuchar qué es lo que más pide la gente en su app preferida de comida o a domicilio. ¿Qué es lo que más pides de comer? Yo cuando no tenía hijos, no sé si por el tiempo, no sé si por, no sé, pedía muchísimos bowls. Ahora lo que más pido es el súper. Falta de tiempo. Vámonos con María José, me van a matar. Se llama Respirar. 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

batería de Madonna. Ya me tengo que despedir el día de hoy, pero hoy tengo ganadora, es ganadora, sí, ganadora de Alejandro Sanz. Grita, Daniela, emocionate, Daniela Gómez Ricaño, porque tú te vas a disfrutar de Alejandro Sanz, que viene a Aguascalientes con este tour espectacular y nosotros te estamos invitando. Estén bien pendientes porque va a haber muchas sorpresas, muchos programas, viene una cartelexa muy buena, así es que no se despeguen de la programación. Que tengan muy bonito día. Mi nombre es María Urquiza, me despido con Edámame.

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1: 452.
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4: 459.
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1: Amigos míos, ¿cómo les va? Buena tarde. Bienvenidos en la Frecuencia Naranja. Yo soy Lalo Gómez y tú estás en el lugar indicado. Ya no le cambies porque viene tu canción favorita. Tenemos 6 rolas continuas, corte comercial, otras 6 rolas continuas y muy buena información. Además, el día de hoy es miércoles de reconexión de 6 a 7 sin corte comercial. Manda

Mami, mami, mamacita, ¿qué dijera Armando Manzanero si escuchara esta canción? Imagínate, Armando Manzanero, entre tú y yo no hay nada personal. Y mami, mami, mamacita, yo sí creo que debe haber música para todo tipo de momento, ¿no? Porque, a ver, ¿quién se pone borracho con o enfiestado? Con Beethoven. Pues no queda, muchachos. Escuchas a los Black Eyed Peas, Ozuna y Rey Soul, mamacita. 5:18 p.m, estás en el lugar indicado. 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Oigan, vamos a platicar el día de hoy. Yo me acuerdo mucho de este día, 16 de octubre, porque estaba en cabina cuando les platiqué la noticia acerca de la muerte de Liam Payne. Para los que anden perdidos, Liam Payne era un cantante británico, compositor muy conocido porque formó parte de One Direction, una boy band sin precedentes en el mundo. Bueno, yo creo que ahorita son más famosos los BTS, pero One Direction fue lo top de lo top. ¿Y cómo muere Liam Payne? Liam Payne muere el 16 de octubre del 2024, pues trágicamente porque pues, el cuate se avienta de un balcón al vacío en Argentina. Hoy se saben más detalles sobre aquel fatídico día porque periodistas de Infobae dieron a conocer cómo fueron las últimas horas de vida de Liam Payne y está cañón. Les voy a platicar rápido. Miren, dicen que horas antes de su muerte, ese día, porque él se arroja en la noche, él le habla por teléfono a una chica para que le haga compañía. Y la chica le dice, oye, es que estoy con una amiga, pues vénganse, les pago $5,000 a cada una. Las chicas llegan al hotel donde estaba hospedado, él estaba hospedado con otro nombre, y entonces pues pasan al cuarto y las chicas escriben, hay una declaración judicial, Aldana y Lucila. ¿Sabes qué? Entramos al cuarto y en una mesa había como piedritas brillosas. Algunos dicen, pues a lo mejor era cristal, alcohol, drogas. Él les hace una perforación y ellas no creían que fuera Liam Payne, pero les canta, les enseña fotos, etcétera, etcétera. A la hora de que termina lo que termina de hacer todo el mundo, les dice, bueno, ¿y nuestro dinero? Es que no tengo. Pero miren, tomen mi Rolex, que vale 30,000 libras. No podemos, güey, porque si no lo das y lo llevamos a vender, van a decir, ¿y ustedes de dónde lo sacaron? Total, hace berrinche, agarra el Rolex, lo avienta a la pantalla, la rompe, bajan al recibidor del hotel y ella dice, no manches, se me olvidó mi teléfono. Vuelven a subir y ellas dicen que Liam se les arrodilló y les dijo, no sean malas, no me dejen, quédense conmigo. Las dos terminan yéndose y en la noche en internet se enteran de que el cuate, pues, cometió suicidio. Y aquí lo más importante es que esto le puede pasar a cualquiera, ¿eh? Al famoso, no famoso, al millonario, al pobre. El tema de la salud mental es súper importante porque él consume antidepresivos con alcohol, con drogas. Y dejó un niño de 7 años, ahorita tiene que 9. Está interesante. 5:20 p.m, vamos a más música. Ariana Grande, Pitbull. 5:20, en todas partes, ponte la número 1 del pop, XFM.

0: 523.
1: Vamos a un corte y regresamos con Lalo Gómez de 5 a 7 de la tarde. La temperatura exacta es 23 grados.
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5: En este momento, el reloj marca las 5 de la tarde con 33 minutos. Manejen con cuidado, que no se les haga tarde. Si van a algún pendiente, miren, quién sabe cómo vaya a estar al rato el clima, porque uno ya checa por ahí. Va a llover en Aguascalientes, clic, y ya no se sabe, muchachos, según no, y si cae la lluvia. Y luego dicen que sí, no cae nada, pero por demás, no está una chamarrita, muchachos. Vámonos con más información. Son las 5 de la tarde con 33 minutos. Yo soy Lalo Gómez y tú escuchas XFM 97. ¡Ah, no les he dicho que tengo regalos! Nos dejaron regalos para la obra de... Sí, ¿verdad? Ahorita se los regalo. Ojalá que estén poniendo atención, porque solo así los van a poder obtener. Ya son de ustedes. Nada más ahorita me dicen quién viene por ellos, muchachos. ¿Eh? Por lo pronto, si a ustedes les gustaría ganar, no sé, un mes de accesos para Cinépolis, un pase para tres conciertos 2026 agendados por La Mexicana, La Mejor FM o Exa FM, o bien si posiblemente tienes por ahí muy prontito la cena de Navidad con la familia. Ya ven que las familias se juntan y hacen la gomezada, la hernandeada. Bueno, pues ¿qué te parece que tú te veas muy bien y digas, oigan, yo les voy a poner un servicio de chascas para su evento, familia? ¡Ay! Y no con cualquiera, no con cualquiera. Mis respetos para todos, pero miren, no hay como elotes y chascas, el sí hay. Muchachos, den el grito con más chile. 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La cita, primero te registras y prepárate, porque la cita es el 14 de septiembre, lunes, en la matriz del CI. Está ubicada en la calle Siglo XIX, Colonia del Trabajo, en punto de las 6 de la tarde. Unos premios súper chidos para todos los que asistan, y para los que compitan, ya saben cuáles son los premios. ¡Vámonos a más música! Aquí está Mike Towers y Benny Blanco. Bueno, Benny Blanco es el productor, Mike Towers la canta. Se llama El Degenere. 5 de la tarde con 35. Ahorita vamos a platicar de El Niño Elegido, Harry Potter. 5:35.

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cálmense con esta canción sensual. Ahí escuchamos a Angel Blue, se llama Mujer Letal. ¿Y has conocido alguna mujer letal, Gavilán? De esas que uno conoce, se enamoran y ¿a poco no te preguntas cómo es posible que haya una conexión tan íntima con una persona que acabas de conocer y con alguien que llevas mucho tiempo no hay la misma conexión? Pero así pasa, muchachos, así pasa. Aquí está Angel Blue, se llama Mujer Letal. 5:49 p.m. Escuchas XFM 97.3. Un abrazo grande para Marianita Suárez, que está escuchándonos como todos los días con su hermosa bebé. Y también para Cindy, que va saliendo del trabajo. ¿Y a dónde creen que va? A su segundo trabajo, muchachos. Es correcto. 5:49. Oigan, no. Déjenles cuento esto que está fenomenal. Escuchen bien. Imagínate que un día tu papá te dice, tú tienes 10 años, y tu papá te dice, hijo, acompáñame al trabajo. ¿A dónde vas, papá? Al trabajo, vente. Tu papá trabaja en un estudio donde están filmando películas en Inglaterra. Y entonces tú llegas y tu papá dice, oigan, ¿qué hay allá? ¿Por qué hay tantos niños? Ah, es que están haciendo casting para buscar a, ¿cómo se llama? El este que van a sacar en película, que el Harry Potter. ¿Por qué no llevas a tu niño? Están buscando a niños de la edad de tu hijo. Y tú llevas a tu hijo. Y entonces a la directora de casting dice, a ver, pásenme ese niño. Pues pasas las primeras pruebas. E incluso llegas a tener escenas con otros dos posibles protagonistas. Una chica que se llama Emma Watson y un niño que se llama Rupert Grint, para grabar Harry Potter. La cosa es que a la directora de casting dice, no me convence este niño. Oye, pero queda muy bien. No, es que le falta chispa, güey. O sea, le falta algo. Mira, hay otro que se llama Daniel Radcliffe y lo demás es historia. Bueno, pues acaban de sacar un libro, es una novela que se llama El Número 2. El Número 2 es un libro escrito por David Fonquinos. Y David Fonquinos habla, imagina la vida del niño Número 2, que en el casting no quedó para darle vida a Harry Potter. O sea, en la novela el niño se llama Martín, bueno, Morin, y dice que imagina cómo es su vida, de que pudo haber sido un niño megamillonario, una de las personas más conocidas en el mundo, que formó parte del fenómeno de cine pues más grande del siglo XXI, pero que se quedó a nada. Yo no sé si es un libro basado en hechos real, que lo noveló como para que no se viera que es la verdad, pero imagínense qué interesante que tengas alguna cita y te digan, a ver, cuéntame algo de ti. No, pues iba a ser el Harry Potter. ¡Ya, güey! Iba a ser el Harry Potter, pero pues me ganó el Daniel Radcliffe. Qué interesante, ¿no? El Número 2 de David Fonquinos. Libro que habla sobre el que pudo haber sido Harry Potter. ¿Te gusta Harry Potter, Gavilán? ¿Quién es tu personaje favorito? El mago. Todos son magos, Gavilán. Ya, güey. Ya, yo no sé qué te pregunto a ti. ¿Quién? A Hermione. El mago. Todos son magos. Ay, Gavilán, me andas cayendo mal. Pide tu rola porque ya viene Reconexión. 5:52. 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
1: 5.55.
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